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1: 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En Tropicana 7 de la noche con 59 minutos.
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lleva el puñal. 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

mañana. Aquí estamos en el viernes. ¿Cómo amanecieron? ¿Qué me cuentan? Buenos días. Qué maravilla estar acompañándolos todos los días, acompañándolos a ustedes desde las 4 de la mañana. Aquí nos hacemos buena compañía. Quiero que ustedes también me hablen a través del WhatsApp de Tropicana 316-213-1007. Soy César Augusto Gutiérrez, el Tatis. Soy tu DJ Tropicana 100.7. ¿Qué tal si sonamos algo del señor Oscar La Roca? Esto se llama Lágrima de Sangre. Amanecer de viernes, levante contento, feliz, dichoso. Están oyendo La Finca de Tropicana.

0: Aquí estamos en esta amanecer, en esta finca de amanecer de viernes. Ave María Purísima, qué bueno la pasamos con todos los oyentes de Tropicana 100.7, la más bacana. Saludo cordial para todos los oyentes. Oyentes que se van reportando con nosotros al 316-213-1007. Bienvenidos y bienvenidas. Apenas levantó, apenas abrió los ojos. Bueno, me lo dice, me lo cuenta al 316-213-1007. Descargue la aplicación en Play Store o en App Store como Tropicana FM, Tropicana FM. Bueno, hoy última finca de lunes a viernes, ¿no? Me voy de vacaciones. Ya la otra semana me voy de vacaciones, entonces ya no va a haber finca hasta ahora, hombre. Pero no, nada. Digamos que la finca se va de descanso. Todos los animalitos y todo se van de descanso y volveremos ya recargaditos, bien chévere, bien bacano. Ya en unos 15 días, uy, paja rápido, 2 semanas, se va a la carrera, prácticamente va a la carrera. Entonces, para que lo tengan en cuenta, los que madrugan conmigo, hombre, muchas gracias. Los que se reportan, muchas gracias. Los que ahí están, siempre activos con nosotros. La otra semana ya no hay finca hasta ahora, ¿oyó? Pilas, pues. Momento para continuar con buena música, que estamos en la finca de Tropicana.
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Seguimos con toda la música en el bonito amanecer de este viernes. Ya estamos a 2 de octubre del año 2026. ¿Cómo están? ¿Qué me cuentan? ¿Qué ha pasado? ¿Cómo va la movida? ¿Dónde anda la gente? ¿Dónde anda la people? ¡Qué maravilla, hombre! ¡Qué rico este poco gente por acá! Activa con nosotros. Nos cuentan los oyentes de Tropicana a esta hora de la madrugada, donde se reportan si está lloviendo, si está haciendo frío, si está haciendo calor, si está haciendo sol. Usted dirá, ¿y sol a dónde hasta ahora? Ah, en España, por ahí en otra parte, ya está mediodía, ¿sí o no? Casi mediodía. Bueno, entonces para que lo tenga en cuenta, si está lloviendo, me reporta. Si está haciendo frío, me reporta. Si está en cueva o por entrar a las cobijas, me reporta. Me dice, no, yo acá no me voy a levantar hoy. Con este frío no adelanté, espero a nadie. Tómese un buen tinto si ya se levantó, una buena tazada de aguapanela con leche. Ah, qué rico teterito, como es de bueno, ¿sí o no? Hágale pues, aquí nos hacemos buena compañía en este bonito, hermoso amanecer de viernes. Última finca de lunes a viernes. Mañana haremos la última finca del sábado y ya nos vamos de vacaciones. Nos llevamos todos animalitos, vendemos la finca y nos vamos para otra finca más grande, más buena, más bonita. ¿Oyó? Hágale pues. Momento para continuar con buena música. Me hablan al 316-213-1007. Repito, 316-213-1007. Están oyendo la

Continuamos con buena música en este bonito amanecer de viernes. Levántese contento, feliz, dichoso. Levántese feliz porque abrió los ojos. Porque, vea, ¿sabe cuánto vale respirar? Un viaje plata. Ay, yo le digo una cosa. Usted pone a respirar y eso es un viaje plata. Lo que sí, un viaje plata. Créame que es un viaje plata. Vea, usted pone a respirar. ¿Cuánto vale una máquina? Es un aparato, es una pipa de esas. Y hay gente que si no es con eso no viven. Entonces levántese motivado porque mire que se está ahorrando una platica, está viviendo bien, puede respirar bien, no necesita de una pipa. Y a los que tienen esta situación de salud, hombre, a motivarse, para adelante, no hay de otra, ¿sí o no? Hay que motivarnos para adelante, hay que insistirle a este cuento hasta donde más podamos. Que no vamos a ir de acá tan temprano, tan rápido, ¿no? Qué pereza. Entonces, para que lo tengan muy, muy en cuenta, los oyentes de Tropicana 100.7, la más bacana, seguimos en la finca de Tropicana.

0: Continuamos con toda la música, amanecer de viernes, ya 2 de octubre del año 2026. Saludamos a todos los finqueros, los campesinos, mis montañeros, que a esta hora están camellando, ya sacándole filos a mi machete, acomodando ese asadón. Hágale pues, sácale filos a asadón, a ver si ahorita cogemos ese tajo y le damos ahí para arriba. A todos los que a esta hora están ya organizándose para ir a lavar cocheras, para terminar de ordeñar, saludo cordial para todos los que a esta hora se van reportando con nosotros. Muchas gracias, hombre, Dios les pague, Dios les bendiga y les aumente el pam, pararam, pam, pam, pam. También saludamos a toda la gente linda que a esta hora de la mañana ya tiene el taxi, ya prendió el taxi, ya prendió el bus, ya lo va a sacar del parqueadero. Parqueaderos a esta hora, todo el mundo a todo volumen con Tropicana. Los montallantas también a todo volumen con Tropicana. Qué bueno, qué maravilla. Aquí estamos en la finca de Tropicana.
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0: Ahora son las 5 de la mañana con 7 minutos. Aquí estamos en este bonito amanecer, en este precioso amanecer de viernes. Qué maravilla, 5 de la mañana, 7 minutos. Saludamos a todos los que están ahí en la carretera camellando, echando cabrilla, enclochando. Hágale pues, mío, que nos faltas carretera de aquí para arriba.

Dominicana. Estamos aquí desde las 4 de la mañana en el viernes, levantaditos, contentos, felices y dichosos. Me hablan al WhatsApp de Tropicana, 316-213-1007. Hágale pues, los quiero ver motivados, todos conectados con Tropicana. Esta buena canción de Los Celestes se llama Adoración. Soy César Augusto Gutiérrez, el Tatis, tu DJ Tropicana, amanecer de viernes. La última finca de lunes a viernes, ¿no? Mañana tendremos la finca por la mañana y ya porque nos vamos de vacaciones. ¡Ay, qué rico! Aquí estamos en la finca de Tropicana.

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1: Aquí estamos desde las 4 de la mañana, 5 de la mañana con 16 minutos. A los que cumplen, o las que cumplen años el día de hoy. Ay, estas son las mañanitas, las están oyendo por Tropical.

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1: Ahora son las 5 de la mañana con 19 minutos. Amanecer de viernes, qué maravilla, qué delicia. En este 2 de octubre del año 2026 ya venimos con la cadena de oración. ¿A quién va a poner usted en cadena de oración el día de hoy? ¿Se siente usted como solo, como triste, como aburrido? Póngase en cadena de oración, me lo hace saber a través del 316-213-1007. Están oyendo Tropicana, la de aquí, la de Pereira. ¿Cuál reptil?

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1: Ahora son las 5 de la mañana con 29 minutos. Aquí estamos en La Finca de Tropicana 100.7. Aquí estamos acompañándolos en el bonito amanecer de este precioso y hermoso viernes. Gente hablando, nos vea desde Bogotá. Don Pablo, un abrazo, cuídese mucho. Dios lo bendiga, que le vaya súper bien en su turno. Ya lo venimos a saludar a todos los que están conectados con La Finca de Tropicana 529.

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1: Ahora son las 5 de la mañana con 32 minutos. Esta buena canción de los Villalpos se llama Aquel Barco. 5 de la mañana, 32 minutos. ¿Quién está por acá conectado? Don Ferney González, un abrazo para usted. James, desde Dos Quebradas, levantadito. Un abrazo para James, que dice por acá. Écheme el cuento a ver completo.
2: Tatis, Tatis, buenos días. Siempre escuchándonos a diario de las 4 de la mañana, pero arriba, arriba del servicio. Quisiera oír mi mala estrella, el caballero gaucho.
1: Hágale pues.

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1: Ahora son las 5 de la mañana, 35 minutos. Aquí estamos en La Finca de Tropicana, 100.7, 5 de la mañana, 35 minutos. Carlitos Gil por aquí, escuchando La Finca de Tropicana. Un abrazo para Carlitos Gil, conectado con Tropicana desde la Virginia.

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1: Ahora son las 5 de la mañana, 41 minutos. Aquí estamos en Cómo Amaneció Pereira de Tropicana 100.7 en este bonito, hermoso, precioso amanecer de este viernes. Último envío que hacen, pues, ¿qué hago aquí en la emisora? Porque ya voy de vacaciones, ¿no? Entonces, voy a tratar de hacerlos en vivo, estando en vacaciones, pero en otro horario. En otro horario. Si de pronto los coge por ahí desparchados, se conectan. No, no se acaba la sala bien, que como le ocurre a Juan Manuel. Vamos a irnos de vacaciones, nos llevamos todos los animalitos, nos los llevamos para otra finca y ya luego volvemos de vacaciones. No hay ningún problema. Punto Ángel, un abrazo para vos, Ruby también por ahí levantada. Bienvenidos a todos los que se conectan en @CésarElTatis en Instagram. @CésarElTatis en Instagram, para que lo tengan en cuenta. Hoy vamos a hablar de los pequeños lujos que olvidamos, que son unos lujos los que tenemos. Gracias, Marce. Vamos a disfrutar las vacaciones. Y Valencia, un abrazo ahí para los que se van conectando. @CésarElTatis en Instagram. Lujos que todos tenemos. Lujos que todos tenemos, y a veces se nos olvida que los tenemos. Dice por acá que tengo una excelente vacaciones. Dios los bendiga. No, así será. Sammy Ríos, abrazo para vos también. Cuídate mucho. La hermosa Patti por acá conectadita también. Pico grande para vos. Este es uno de los lujos, aunque usted no lo crea, son lujos. Y alguna vez en alguna conferencia que haga en la calle, les voy a decir por qué. Por ejemplo, ir al baño sin la ayuda de nadie. Ir al baño es un lujo. Y ir al baño sin la ayuda de nadie es otro lujo. Es otro lujo que no podemos, que no se nos puede olvidar. Tener de pronto a nuestros padres vivos, la mamá viva, el papá vivo, alguno de los dos vivos, es un lujo. Es un lujo que no podemos olvidar. Saludos para Federman, ahí se va conectando con nosotros, @CésarElTatis en Instagram. Janir también conectado con nosotros. Dormir tranquilamente toda la noche es un lujo increíble. Playa, brisa y mar. No, vamos para selva. Selva, brisa y mar. Vamos para la selva, Federman. Abrir tus ojos y poder ver el mundo es un lujo que se nos olvida. Se nos olvida que es un lujo. Es un lujo que se nos olvida. Por ejemplo, un plato de comida todos los días seguro. El almuerzo seguro. El desayuno seguro. La comida seguro. Es un lujo que se nos olvida. Se nos olvida. Se nos vuelve paisaje esos lujos. Por ejemplo, poder hacer ejercicio de vez en cuando o todos los días. Es un lujo que se nos olvida. Poder hacer ejercicio, poder caminar, se nos olvida. @CésarElTatis en Instagram. Me estás diciendo acá que cuál es. @CésarElTatis en Instagram. Estamos en vivo. Tomar un baño con agua limpia. Usted todos los días se baña y abre la llave y sale el agua limpia, ¿cierto? Hay personas que no, hay personas que el agua le sale sucia, le sale mugrosa. Y tienen que mirar la manera de medio bañarse. Gloria Liliana, abrazo para vos, lagañosa. La lagañosa mayor. Son lujos que uno se les va volviendo paisaje y no se nos puede volver paisaje. Ojo con eso, pilas que no se nos pueden volver paisajes estos lujos. Por ejemplo, dormir bajo techo durante la lluvia. Tener un techo donde dormir es un lujo que no se nos puede olvidar. Es un lujo que no se nos puede y se nos olvida. Renegamos, criticamos y hacemos pataletas y no vemos el lujo que tenemos encima de nosotros. Sentir el viento sobre nuestro rostro, por ejemplo, es un lujo. Sentir el viento. Mire, un lujo que ustedes no me van a creer. Un lujo es ver la noche, ver las estrellas, ver la luna. Es un lujo. Y usted me dirá, ay, ¿qué va a ser un lujo eso? Alguna vez les voy a contar por qué es un lujo. ¿Por qué es un lujo? Alguna vez les voy a contar por qué es un lujo. Entonces, métase eso a la cabeza. Tenemos que recapacitar sobre los lujos que tenemos. Pablo García, abrazo para vos. La chiqui también está conectando. Y por último, estar vivos es uno de los mayores lujos que tenemos. Que no se nos vaya a olvidar que son unos lujos. Que poseemos todos los días y se nos olvidan, ¿cierto? Estar vivos, tener un techo, tener comida, tener familia, tener los papás vivos, tener un trabajo, ir al baño. Lili Tavares, claro, con mucho gusto. Ahorita la incluimos en la cadena de oración. Lili Tavares, voy a anotarla de una vez. Lili Tavares, ahí la vamos anotando porque ahorita también tendremos la cadena de oración, entonces la vamos a anotar aquí. Lili Tavares, no hay ningún problema. Entonces, que no se nos vuelva un paisaje los lujos que tenemos. Se nos vuelve un paisaje. No se nos puede volver un paisaje. Y por último, alguien me preguntaba que cuáles son los no de la vida. Hay unos no que uno tiene que decirlo sí o sí, tiene que decir no. Por ejemplo, Paulita, abrazo para vos. ¿Cómo vas? ¿Cómo sigues? Espero que muy bien. Los no de nuestras vidas. No te compares. No te quejes, no te quedes en el pasado. El pasado, nada, no te quedes en el pasado. No ruegues atención. No ignores tu instinto. El instinto, ese que le dice no se vaya por allá, no lo ignore. Le está diciendo la verdad, no lo ignore. No invalides tu dolor. No sacrifiques tu paz mental. No hagas sacrificios por nada ni por nadie. Nunca hagan sacrificios, ¿listo? Nunca, jamás. Ay, que yo me sacrifiqué por mis hijos, nada. Que yo me sacrifiqué por mis papás, nada. Que fue un sacrificio hacer la universidad, nada. Si todo eso lo va a hacer con sacrificio, no lo haga. Hágalo porque quiere, porque le gusta, porque le interesa, por una satisfacción. No lo haga con sacrificio, con sacrificio. No te obligues a estar siempre feliz. No te obligues a estar siempre feliz. No te obligues a estar siempre feliz. No abandones tus metas por otros. Si usted tiene una meta, váyase por esa meta. No la abandone por otro. Su meta es esta, lógrela. No regreses a donde sufriste. Nos gusta regresar donde uno sufre, ¿no? Eso para que nos den garrote. Somos felices que nos den garrote. No regreses a donde sufriste. Y por último, no digas sí por compromiso. No digas sí por compromiso. Carito Giraldo, pico grande para vos. Feliz día. Dani Ramos también, abrazo para vos. No digas sí por compromiso. Es lo peor. Decir sí por compromiso es lo peor. Cuídense mucho. Dios los bendiga. Marce, te voy a incluir en la cadena de oración. Levántese contento, feliz, dichoso. Es fácil, yo puedo, lo estoy logrando y haré que suceda. Repítalo todos los días. Es fácil, yo puedo, lo estoy logrando, haré que suceda. Soy el resultado de lo que pienso, de lo que digo y de lo que siento. Mentalícese, metas eso a la cabeza. Piense que le va a ir bien para que le vaya bien. Somos el resultado de eso, de lo que pensamos, de lo que decimos y de lo que sentimos. Hablar bien, hablar bonito, a pensar bonito y a sentir bonito. Ahí está, pues, aquí estamos en Tropicana.
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1: 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Ahora son las 6:01 a.m. Aquí estamos en Cómo Amaneció Pereira de Tropicana 100.7 en el bonito, hermoso, precioso amanecer de este viernes 2 de octubre del año 2026. Día Mundial de la Sonrisa. O sea que a reírse hoy todo el día. Día Internacional de la No Violencia. Día Mundial de los Animales de Granja. Son los días que se tienen como referentes para hoy. Viernes 2 de octubre del año 2026, cuando despedimos la noche, le damos la bienvenida a este nuevo día, esperando que a cada uno de ustedes le vaya súper bien. La gente del campo, un abrazo para toda la gente linda que a esta hora ya está trabajando, los que a esta hora también están en el transporte público, la gente de la terminal del aeropuerto, los panaderos, los carniceros, la gente de las cafeterías que a esta hora ya se levantaron, ya están trabajando fuerte y parejo, en las tiendas también, en los supermercados que también están en bodega y camellando fuerte y parejo, el sector de seguridad privada, hoteles, moteles, restaurantes, el sector salud, todos los enfermeros, enfermeras, médicos, médicas, los que a esta hora de la mañana también están trabajando fuerte y parejo en los ingenios. Nos reportan muchas sintonías de los ingenios. Muchas gracias, hombre, a toda la gente linda de los ingenios allá trabajando, los que están también en el aseo de la ciudad, para arriba y para abajo, limpiando la ciudad. Muchas, muchas gracias, muchachos. Dios les bendiga, los que hacen el aseo en las calles de todos los pueblos. Dios les pague, hombre. Gracias a ustedes, las ciudades y los pueblos están limpios a toda hora. 6:03 a.m. También a esta hora de la mañana les decimos que hoy el clima va a tener su cuento para la gente que vive en Pereira y los alrededores, para que lo tengan en cuenta. Muchas personas que de pronto ayer en la mañana tuvieron el aguacerazo durante toda la madrugada, pues el día de hoy vamos a tener una temperatura de 19, en este momento 19 grados de temperatura en la ciudad de Pereira, sensación térmica de 20, vamos a tener una máxima de 26 grados, para que lo tengan muy en cuenta. Hoy las precipitaciones, la lluvia, aproximadamente al mediodía van a llegar las lluvias suavecito, hay un 38% de probabilidades, y esto gracias a el clima que nos lo reportan. En algunos sectores dicen que está lloviendo, que hay chubascos, empieza como a serenar en la ciudad de Pereira. Nos cuentan ustedes por dónde hay aguacero en este momento, por dónde hay palo de agua, lapo de agua, por dónde hay un aguacero. No lo cuentan ustedes a través del WhatsApp de Tropicana, despacio en las vías. Ayer un colapso en las horas de la noche en el sector de Cerritos, entre Cerritos y,

0: a Las Piñas, me decían a mí.
1: No, más abajo.
0: Más abajo a Las Piñas.
1: A mí me estaban hablando de que la vía entre Cartago y Pereira. Una oyente ayer de Bésame me decía, Chávez, llevo como 45 minutos tratando de salir de esto y esto no me mueve.
0: No, no, nada de eso. Hasta Las Piñas me dijeron a mí, pero si bajaron más allá para tocar y llegan al peaje. 6:04 a.m, Chávez, buenos días. ¿Cómo amaneció?
1: Don Tatis, con los buenos días para usted en este 2 de octubre. Hoy, como dicen, a sonreír, a reír de todo, de las cosas que se nos presentan en el día a día. Oiga, hay un pueblo en Colombia que se sigue moviendo muchísimo. ¿Saben cuál es?
0: ¿Cuál?
1: Chaparral. Chaparral, Tolima. ¿Cómo les parece que entre el 20 y el 30 de septiembre de este año, de este 2026, Chaparral, Tolima ha registrado, según el Servicio Geológico Colombiano, 1.100 sismos de magnitud superior a 2 puntos en la escala Richter? El mayor ha sido de 4.5. Pero esto no es nuevo allí en Chaparral. En el año de 1993, Chaparral también tuvo una serie de sismos que fueron 150 sismos en esa época. Menes, o sea, no es solamente ahora, sino que también en esa época Chaparral se movió bastante. Y esto, pues, según el Servicio Geológico Colombiano, hace parte de una, como dicen un experto, de una transición que se ha de presentar durante otros días más. Y esto no es nuevo. En Colombia han habido municipios que han alojado estos sismos durante épocas determinadas. A diferencia de lo que sucedió en San José del Palmar, como lo hemos hablado muchas veces acá, estos sismos son muy superficiales, entre comillas, y son de magnitudes pequeñas. Pero también pues llaman la atención de que en el año de 1993 estos sismos que se presentaron allí también ocasionaron algún tipo de riesgos en todas las zonas de afectación, que vienen siendo las mismas que tenemos en estos momentos.
0: Ay, aparato, no jodas. ¿Desde qué año?
1: En 1993. Vea, 1.100 sismos en 10 días.
0: Ay, aparato. 6:06 a.m. Camila, buenos días, ¿cómo amaneció?
2: Hola, muchachos, con los buenos días. Muy bien, buen gracias día. A Dios, señor.
1: Buen día.
2: Ah, bueno,
1: bon gracias. Día, bon día, bon día.
2: Chabelo, ¿usted ayer qué hizo con mi sección? Le voy a decir.
1: ¿Por qué?
2: Todo el mundo me escribió, ¿qué pasó? ¿Usted buena sección, dónde estaba? ¿Por qué le hicieron
1: tranquila,
2: esa
1: yo la sigo haciendo.
2: Ah, bueno, está bien, ¿usted qué hizo? ¿Se burló de mí?
1: No, para nada, no. Caractericé, ¿cómo
0: ni
1: haces tú una sección?
0: Ni siquiera caracterizó,
1: me dejaron
0: una
1: hablar.
0: Sección perfecta. Me
2: dejaron hablar. Ahorita voy a ver en la grabación, a ver usted qué hizo.
3: Camila, le chismoseo, ¿cómo hizo, Chabelo? Chabelo, ah, que unos días, Camila, ¿cómo se está? No, Tati, ¿cómo era? Saludó a Camila, usted la saludó.
0: Yo le dije, hola Camila, ¿qué nos tienes para el día de hoy?
2: Y jamás dice cuando estoy yo. Ay, no.
0: Chabelo, ¿con qué te vienes, Camila? Y dijo,
2: ay, qué mentirosos. Yo no respondo así. Jamás.
0: Es más,
2: jamás.
0: Es más, hubo un pedazo que dijo, cómase un tarrao de Arequipe.
2: Qué rico el Arequipe. Oigan, muchachos, seguimos también con las demoliciones en la ciudad de Pereira. Y esta vez, el día de ayer, pues terminaron de demoler Marbella. Marbella, el centro comercial, ¿sí? Que sí, señor, al frente de Pereira Plaza, que bueno,
0: pero le falta.
2: No, pues sí, empezaron a demoler, empezaron a tumbar todo lo que quedaba pues del sismo y también pues generó conmoción porque muchas personas hacía mucho tiempo estaba ese centro comercial ahí, ese lugar de trabajo, ese lugar de encuentros de los pereiranos, así que bueno, van las demoliciones avanzando y les voy a contar una cosa que me pasó ayer, muchachos, que aunque ya lo hemos hablado aquí en la emisora, pero es de tener mucho cuidado. Por la avenida Ferrocarril, por la estación de servicio, por la estación del Megabús, que está el paso de cebra, pues iba pasando un muchacho, ya había pasado los carros, el paso de cebra donde están los carros, e iba a pasar donde está el Megabús para llegar al andén, ¿cierto?
1: Sí, pero hay que decir una cosa, Camila, y es que después de que hicieron, que organizaron la vía, ese paso de cebra no lo volvieron a pintar.
2: Eso es verdad, punto número uno. Punto número dos, como él vio que no venía el Megabús, pasó confiado
1: y venía una moto
2: y que lo levantó. A las 4:30 de la tarde, ahí en todo el paso de cebra de la avenida Ferrocarril, ahí quedó el muchacho, el peatón en el piso y el de la moto encima de él con la moto. Así que por favor, señores conductores, háganme el favor y no se vayan por la vía del Megabús. Sí, es más rápida, sí, es más fácil para...

0: porque por estos trancones, casualmente de 4 a 5 es como la hora pico, que se tiene pues registrada, la hora de salida de todas las personas, pero pues es que uno pasa con tranquilidad porque no viene Megabus, pero ya ni con tranquilidad puede pasar por esa vía porque vienen ustedes a todo taco. Así que háganme el favor y más conciencia vial, quién sabe cómo
1: le va. ¿A todo taco, a todo volumen?
0: Sí, no, a todo gas, van súper, hiper, mega, súper rápido. Entonces así, con sus motoras.
1: ¿Es más rápido todo lo que acabas de decir o cuando vienen a la lata?
0: No, es más rápido lo que acabo de decir. A la lata no es tan... A la lata es más ruidoso.
1: Ah, ya.
0: Porque es una lata...
2: Señora, a la lata, al latero, a la hija del
0: chocolate. Listo, lechón, listo.
1: Buena, sí. Buena, me gustó.
0: Venga, entonces, Camila, señor.
3: Ahora que usted habla de estación de servicio, le cuento que ayer el presidente de la República, Abelardo de las Priestas, citó a la ministra de Minas y Energía, María Noemí Arboleda.
1: ¿La regañó?
3: Para decirle, venga, necesitamos revertir ese aumento de esos 47 precios de la gasolina que se anunció para el mes de octubre, mientras buscamos soluciones permanentes ante la subida del petróleo internacional. O sea que la gasolina, otra vez, volvieron a bajarle.
1: No, quedó igual. No le bajaron.
3: Sí, no, porque no le habían hecho como el cambio.
1: Sí, porque vamos a subirla y al rato. No, bajémosla. Déjémosla ahí quieta. Entonces la dejaron quieta. Uh-huh. ¿Cómo están tanqueando? ¿A 16 o a 15?
3: Pero todavía. Yo iba a tanquear anoche y a la final dije no, mañana tanqueo. Entonces,
0: ya. Entonces, yo ahora no es que nos quedemos sin gasolina.
1: No. Hoy tanquea, hoy a 15.
3: Se baja en la moto y la empuja.
0: Rápidamente.
1: 6 de la mañana, 10 minutos. Mauro Calvo, buenos días. ¿Cómo amaneció?
4: ¿Qué más, Tatis? Buenos días para usted y para los oyentes conectados con cómo amaneció Pereira de Tropicana en esta mañana. Como siempre, escuchando Tropicana en este viernes, hoy ya 2 de octubre de este año 2026, mes 10. Hoy con temperaturas, dice por acá, vamos a tener pleno sol a eso de entre las 9 de la mañana y las 12 del día. Después se empezará a nublar y ahí hasta 90% de probabilidad de lluvia en horas de la tarde. Entonces, como para que estén pendientes de lo que vamos a tener el día de hoy. Temperaturas máximas hasta de 30 grados centígrados de sensación al mediodía. Un fin de semana intermitente, como ha sido toda esta semana, donde mañana muestra un descenso en la temperatura. Próximo domingo también temperaturas promedio de la ciudad. Y así va a estar durante estas próximas semanas, donde ya se ha calmado un poco el bochorno. Y esas noches calientes o bochornosas que hacían. Además, hoy no amaneció con tanto tan húmedo. Mm-hmm. Hoy no fue una mañana tan húmeda como se han sentido algunas. Lo puede usted notar en cómo amanecen los carros. Uh-huh. Que hoy no fue con tanto, ¿cómo es que decía mi mamá? Tanto rocío.
0: El rocío de la mañana.
4: El rocío de las madrugadas por lo regular. Entonces eso es lo que vamos a tener este fin de semana en lo que tiene que ver con el clima.
1: Eso, y la luna muy bonita, ¿no? Anoche los que alcanzaron a ver la luna porque una nube se atravesó y nos dejó embalados. 6 de la mañana con 12 minutos. Lechón, buenos días. ¿Cómo amaneció?
2: Yo, Tatis, muy bien, gracias a Dios. Dios me le pague, Dios le bendiga. Hoy sí no amanecí mojadito en la avenida aquí a la emisora de María. Porque no estaba lloviendo. Don Chabelo, ¿cómo amaneció?
3: Don Lechón, bien, gracias a Dios. No, él no amaneció mojado en la avenida. Él amaneció mojado en la calle. La avenida.
2: Sí, bien. Día de la sonrisa, empezamos bien. Doña Camila, ¿cómo vamos?
0: Hola, buenos días.
2: Hola, buenos días.
1: Uy, qué felicidad. Con la
0: ¿cómo amaneció?
3: Creo que es el día de la sonrisa.
5: De la sonrisa loca.
3: ¿Se le cayó el corego o qué?
0: ¿Cómo amaneció?
2: Bien, Cami, gracias a Dios. ¡Don Lucumí! ¿Cómo amaneció? ¿Bien o no? Usted sí mantiene a toda hora contento.
5: No, yo sí lo estoy feliz y dichoso porque estamos muy contentos allá en la casa.
2: ¿En la casa anónima o aquí?
5: Aquí donde mi tía que se trajo una cucha que cocina muy rico y nos tiene a todos comiendo, pero delicioso.
3: ¿Y usted la tía que la caron ya o qué?
5: No,
2: ¿qué va? Ah, bueno, entonces está ahí la tía. Oiga, señoras y señores.
1: Cuénteme a ver.
2: Hoy juega la Selección Colombia. Porque no le da emoción Colombia a la Selección Colombia. Siempre.
1: Otra vez, digamos.
2: Hoy juega la Selección Colombia. Eso
1: es
2: buena idea.
1: ¿Es importante el partido?
2: Sí, no. Un partido amistoso. No, que no.
0: Cara. Es amistoso, si no hay rivalidad, no hay nada.
2: ¿Para qué? Si al menos nos ponemos contentos con lo amistoso, porque Colombia gana todo lo amistoso y en los campeonatos no hacen nada.
0: Y que yo todavía apenas me estaría entrando si Campazzo hubiera hecho ese gol. Apenas me estaría entrando. ¿Y cuánto ha pasado desde eso? Imagínense.
1: Igual se entra tarde.
0: Sí, también.
2: Entonces, de María. Entonces, hoy Colombia a las 7 de la noche jugará contra Paraguay. Otros partidos amistosos, Corea del Sur contra Venezuela. También, este partido es bueno, China contra Palestina. Ave María, papá.
0: Uy. Bueno, bueno.
2: Sí, sí. Y República del Congo contra Uganda. ¿Sí?
3: Uy, qué buen partido.
2: Vamos a ir, chao, ¿ok?
3: Sí, sí.
2: No, háganle, echemos para allá, hermano. ¿Cuál es la posible nómina de la selección Colombia? De posible nómina. Aldair Quintana.
5: Palomo Zurriaga.
1: James no juega.
2: No, no, no.
5: Ya
2: no,
5: podemos
2: no,
5: meter en esa lista James, la Guama, pues
3: sí, Quintana.
2: Sí, Quintana.
3: Qué bueno que le dieron la posibilidad.
2: Sí, ahí, como dice amistoso, entonces, según el técnico, dijo que le iba a dar rotación a los porteros, ahí a los arqueros de la selección Colombia. Entonces, hoy, de pronto, posible nómina: Aldair Quintana, Daniel Muñoz, Davison Sánchez, el primo de Lucumí, John Lucumí, Samuel Velázquez, Kevin Castaño, Gustavo Puerta, Jaycer Asprilla, John Arias, Hamilton. Ahí estamos hablando de Campas.
3: Jaycer, ¿sí? No, Jaycer.
2: Ah, Jaycer.
3: Jaycer Asprilla.
2: Ah, Jaycer Asprilla, John Arias, Hamilton Campas y Kevin Viveros. Esa sería la posible titular para el
3: Campeón. Pero muy, muy jugadores del pasado mundial, muchos.
2: Pues muchos, muchos, sí. Que también no fueron titulares en el mundial, pero ahorita le está dando la oportunidad de seguir ahí.
3: En ese proceso.
2: En el proceso, sí, señor. Y también se jugará la Liga Betplay. Hoy jugará el Deportivo Cali contra Alianza. Seguirán también Águilas Doradas contra Jaguares. Y mañana jugarán el Deportes Tolima contra Boyacá Chico y Pasto Fortaleza. Entonces, eso les cuento, mano, por este lado de los deportes. Oiga, señores, sigue la vuelta con lo de Cristiano Ronaldo.
1: ¿Qué pasó? ¿Sigue el chisme?
2: Sí, sigue el chisme. Porque...
0: Chisme, chisme, chisme, chisme.
2: Bueno, que llamaba el técnico Juan José.
3: Sí.
2: No, no, se llamaba yo José.
3: Yo José.
2: Entonces, dijo el técnico. Así dijo, ¿digo portugués o así? ¿Qué? Normalito.
3: No, no, normal.
2: Normalito.
0: No, no, entonces... no le entiendo en español,
2: eran portugués. No, sí, entiende, hombre, dijo el tiempo portugueño.
1: La novela de
0: Cristiano Ronaldo.
1: CR7.
3: CR7.
0: El bicho.
2: Le dijo a Cristiano Ronaldo: Cristian, niño, ve, calienta. 30 minutos calentando.
1: 30 minutos.
2: 30
3: estás muy caliente, refrescate.
2: Ya estás muy cansado, siéntate un ratito.
1: Ah, no,
2: Cristiano Ronaldo se sentó más piedro que un berraco. Listo, tan. Entonces en la rueda de prensa dijo: en el club manda el presidente, en el campo de juego mando yo.
0: Ay,
2: papito, eso se puso más caliente. Vamos a ver cómo termina la novela, pues ya de todo. A ver.
1: O sea, claro, le dijo, usted anda de pipí cogido con el presidente, pero yo el del...
2: Ay, eso, yo soy el que manda. Así que yo era si lo pongo a jugar o no. Barcelona,
1: entonces, ¿y entonces eso, Cristiano qué dijo?
2: No, se salió todo ahí.
1: Ah, ¿sabes qué? Ahorita con la yuca.
2: Eso, no, te pegamos que no soy capaz de jugar otro ratico. Y no lo va a poner a jugar. Caliente y no. Hey, parce, usted que calienta tanto, va a entregar los tintos.
3: Pero lo bueno que Cristiano en cada partido suda la camiseta.
2: Así al menos. Sí,
0: así no, al menos. Se entrena.
1: Eso es puro aceite que se echa ahí.
2: De hígado de bacalao.
1: Puro aceite del que yo compraba cuando no tenía plata. Gerson y Gerson.
2: Ah, sí, sí.
1: Muy bueno,
2: sí,
1: porque sí, es para...
0: Ah, sí, la...
1: Así se llamaba y era económico y huelía como de bebé.
2: Ah,
1: Gerson y Gerson, decía.
2: Sí, era como a tres lucas.
1: Sí. Son las 6 de la mañana con 17 minutos en el WhatsApp. ¿Qué han dicho los oyentes?
4: Pues mire lo que dicen los oyentes en el WhatsApp 316-213-1007. Sandra Franco dice por acá: hola, feliz viernes con Tropicana, la más bacana. Eugenia Martínez también por acá dice: muy buenos días, Tatis. Dios los bendiga, que disfruten tus merecidas vacaciones aquí hoy en este día fantástico para ir a qué, a cambiar. Ah, bueno. Paulo Enrique González dice por aquí, a ver, yo, espere que creo que soy yo.
0: Aló, mamá.
4: Y esto se volvió una locura porque cambió todo. Yo digo que esa cosa tiene una...
6: que pase muy buenas vacaciones.
4: No quiere entrar, ¿no?
6: Y le harta comidita a cuál. Buen día. Bendiciones para todos.
0: Buen día.
4: Bueno, Alba Escobar dice: buenos días, saludos desde Alicante, España. Bendiciones y unas felices vacaciones. Qué envidia, pero de la buena. Dios los bendiga, se les quiere, se les va a extrañar. Sos mi compañía en las mañanas, dice por acá. Flor Guillén también, saludos. También por acá Juan Carlos Ramírez dice: hola, buenos días. Sigifredo dice: buenos días. Feliz y bendecido inicio de semana para toda la familia de Tropicana. Como todos los días, conectado con ustedes desde muy temprano, 24-7, haciendo lo que más me gusta en compañía de la mejor, Tropicana, la más bacana. Fernando Montes también por acá dice: buenos días. María Patricia Loaiza también dice por acá: buenos días. días para seguir poniendo en oración a Romelia López y toda mi familia. Gracias. Tito González dice por acá, buenos días, para saludar a toda mi familia y también a mis amigos, a todos los que laboran en tan prestigiosa emisora. Dios los bendiga. De Tito González Polanco, un gran y fiel oyente de Tropicana en las tierras de muchas aguas, Inírida Guainía.
0: Ay, qué rico, un abrazo hasta por
1: allá. Buenos días. Vamos por allá.
4: Gracias.
0: Ay, sí. Ay, no. A los cerros de Macaurci.
3: ¿Sí? Las ese rocas.
2: Paso. De Macaurci.
4: Gracias por llevarme en la oración, dice por acá Ángela María Arias, y feliz inicio de semana, bendiciones para todos. Mónica Restrepo dice, hola Tatis, buenos días, ¿cómo amaneció? Un lujo que pocos conocen es tomar agua, ya que las personas que tienen enfermedad renal crónica no lo pueden hacer.
0: No.
1: Tan fácil.
0: Algo tan simple, es verdad.
4: John Jairo Tavares.
7: Tati, buenos días, el mío, ¿cómo amaneció? Bien,
1: bien
7: o no.
1: Bien.
7: Tati, para que me metan la calle de oración, hermano. John Jairo Tavares, mío.
0: John claro Jairo que Tavares. Sí, John Jairo Tavares.
4: Dice por acá, don John Davison Guerrero, ¿qué dice?
8: Muchachones de Tropicana, ¿cómo amanecieron? Pero que ¿qué? Muy bien, y que cada uno de ustedes tenga un excelente, pasen buen fin de semana. El Tatis, ¿cómo amaneció?
1: Negro, súper bien.
8: Un grandísimo abrazo. El negrito externo, ¿cómo amanece? Pregúntele a Tatis, que ya hay desayuno.
1: Ay,
8: ya
1: para hoy.
0: Aproveche que
8: buenos días, Chava, ¿cómo amaneciste? Chabelito, el violechor, ¿cómo amanecieron? Muchacho, aquí es de París, Francia, siempre escuchando como todos los días. Y adivinen qué, volvió a salir el sol.
0: No, no, John Davison.
8: Siendo solecito. Muchachos, un gran abrazo y me los bendiga.
5: Un abrazo, John Davison. Dice un por abrazo. Acá Gloria Liliana López Gañoso, buenos días. ¿Cómo se va a la finca de vacaciones o vos? Felices vacaciones, Lagañoso, que las disfrutes mucho. Dice por acá, aquí haciéndole la comida hoy al Willy, pero me tiene con mucha rabia porque le encontré unos plátanos maduros en los pliegues y no sé quién se los está haciendo. No.
1: Ah, sí, pero porque... ¿de cuándo? Ya estaban.
3: ¿Y con queso añejo?
0: No.
5: Sí, y pues lo sí. Peor es que estaban pasmados.
2: No. Ah.
5: Este Willy, si no. Y yo, ay,
0: qué cosa más horrible.
5: Y le encuentro migas de panadería en los pliegues y no sé por qué.
0: Miguitas de pan.
2: ¿De dónde es esta panadería?
4: William Narváez dice por acá, a ver.
9: Tropicana, la más bacana, el muchacho reportando sintonía desde Punta del Este, Uruguay. Se termina la hora, se termina. Aquí ya los compañeros van terminando. Acá estamos, piso 24. Hermosa mañana, poco frío, nada de frío. 15 grados. Y bueno, despejado, saliendo para ir a pescar mañana. Saludos para todos en cabina, Tropicana, la mejor.
0: Saludito para pescar.
1: Ole, usted nunca trabaja con los pies sobre la tierra, ¿cierto?
3: No, nada.
5: No, él está en...
0: Le gusta estar en las alturas.
5: Le gustan las alturas, sí. Diana Hernández desde Balboa dice, fiel oyente de Tropicana, la más bacana. También Ani Calderón dice, excelente día, bendiciones para todos. Aquí en Cuba, el cardal está llegando mucha avispa o parecida. Ah, sí, esas colmenitas están por ahí. Esas siempre les da. Esta mañana también me pegó una en la cabeza.
2: Sí. Y tener el casco
5: a Tato desde visera. Inglaterra, saludos. También un abrazo para Tatico. Hombre, Tato, estaban muy buenas las galletas que dio. Pues nos dijo Tatis, eso sí.
0: Sí, Tatis nos dijo muy ricas.
5: Buenos días, recuerden que en el bar de Don Contento terminó. Ah, el bar de Don Contento fue el que terminó ayer de caer.
1: Ah, el de...
5: Buenos días, recuerden que el bar de Don Contento terminó de caer ayer.
1: La casa que cayó.
5: Ajá, juepuchas, pues era el de...
3: Bar el Contento.
5: El de Don Contento, no me corrija que yo no le corrijo a usted cuando... Yo se amaneció y bravo y con la peinilla acá entre la solapa.
10: Escucho lo que me gusta, Tropicana, más bacana, de Bruce Mauri, para todos los que escuchan, Tropicana, la más bacana. ¡Tati!
1: ¡Señor!
10: ¡Polo Cali, loco! ¡Ta! ¡Lechona, liesculo, el queso!
2: ¡Deme!
10: ¡Cami, mami! ¿Cómo así queda lo que ha hecho? ¡Le está tirando la sesión! ¡Chávez, papi! ¡Usted no cuide escarmiento ayer o qué, nene! Uy. ¡Ya le llegó el regalito que le mandé, papi! ¡Relájese que no le llegó! ¡Cualquier momento le llega severo sufragio que le mandé! ¡En la buena! ¡Solo Cali, loco! ¡Ahí está, tí, con lo que me la acordé! ¡Me he olvidado, pa, mi pétalo! ¡Con el buen piropo para mi pétalo! ¿Cómo? ¡Ayer le quedé bien! ¡Entonces lleve hoy dos por uno, mami! ¡Y Cami, mami! Si en el cielo hubieran panaderías, usted sería una cuca. Acá el otro. Saludos de los míos más originales. Usted sí es mucho bombón, Cami. Y yo con diabetes. ¡Ay, es la buena! ¡Solo para la gente!
1: ¡Qué
5: bonito,
10: qué bonito! ¡Qué bonito, qué bonito! Los que se dan risita.
5: ¡Qué cosa tan rosada! Ay, de él me extraña, ¿no? Eso sí, cuando usted lo ve en público,
0: así él es
5: más rosado que todo. Muy buenos días. Para poner en oración a la niña que trabaja con usted, Tati, que es un bombón.
0: Ay, gracias.
5: Esa muchacha.
0: Póngame en oración.
5: Pero aquí no le alcanzó para muchacha, sino mucha.
0: Mucha,
5: para
0: mucha, mucha linda.
5: La tía Luz se le dice por acá. Muchacha. Muy buenos días. Para seguir colocando en cadena de oración a Paulita Gil y a Livia Henao y a Doris Prado Leiva y a Doria Montes. Gracias por la oración. Ya están en sus casitas. Ay, lo dicho, la oración tiene mucho poder y se hace de corazón, es mucho, sí, mejor. Señor. Amén, amén, amén. Dice por acá la tía Luceli. Consuelo Gómez dice por acá, señores Tropicana. Muy buenos días. Eugenia Martínez dice. Tati, buenos días, disfrutes tus merecidas vacaciones. Aquí hoy está fantástico el día para caminar. Ah, es que ya había puesto, es que para cambiar, yo cambiar.
1: Caminar,
5: ¿no?
1: Caminar, caminar, sí.
5: Muy buenos días, Tropicana, saludos para todos desde el Parque Industrial, de parte de mi esposo Agustín, lo amo mucho, Dios los bendiga, dice por acá. También por acá María Betancourt dice, buenos días, espero que se encuentren muy bien. Mi nombre es María y no sé, pero quisiera saber por qué la ruta 9 que venía del Rocío ya no volvió desde el terremoto y ya nos toca ir hasta el Poblado o subir a la avenida de la Vía Armenia. ¿O quién responde? No sé qué, si van a poner una ruta para estos lados. ¿Será por alguna afectación que hay por ahí?
3: ¿Quién sabe?
5: Por la vibración. Y bueno, lo que dicen, lo que está cerrado, Chávez, es por el lado de acá de para subir por la, esa es la tercera, por ahí por el supermercado, toda esa para uno subir, para cogerla, está casi cerrada hasta llegar aquí.
3: Ya.
5: Está, hay un tramo cerrado, una cuadra cerrada.
1: Ah, ya, ya, ya.
5: Y esa vía la habían arreglado hace poquito, pero como que tiene algo en alcantarillado, porque es como de alcantarillado.
1: Alguien va a destapar. Uy, aparato. Son las 6 de la mañana, 24.

0: y el otro le dijo, nada.
1: Ahora que usted dice, ahora que usted dice peso, ¿usted era que le dijo un buzo a otro buzo?
0: ¿Quién le dijo un buzo a otro?
2: Yo le tengo otro chiste. Usted sabe con qué se toman fotos.
1: Así.
2: ¿Usted sabe con qué se toman fotos los peces?
0: ¿Con qué?
2: Con un camarón.
1: Un camarón sote.
2: No.
1: Sí.
2: No, era un camarón. Uy, es que usted siempre le tira uno los chistes.
3: Y mira que está bueno, pero ya no me reí.
0: No, ya porque ya se sabe.
2: Está súper bueno.
1: ¿Usted sabe qué? ¿Cómo estornudan los tomates?
2: Ay, sí, ya sabemos. ¿Corte? No, así no.
1: ¡Cachú!
3: ¿Dice cachú? No.
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1: 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Son las 6 de la mañana, 41 minutos en Tropicana.
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1: 6 de la mañana, 42 minutos en Tropicana.
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4: Saludo cordial, buenos días, cordial saludo para los oyentes, seguidores en las redes sociales de Última Hora Pereira y de Tropicana Pereira. Bienvenidos, aquí estamos acompañándolos una vez más, como siempre, como todos los días, en este espacio informativo de Última Hora Pereira y de Tropicana Pereira. La invitación para que desde ya se conecte a nuestras redes sociales de Última Hora Pereira en Instagram. Ya estamos en vivo en Instagram, tiene Instagram, búsquenos como Última Hora Pereira, Última Hora Pereira, búsquenos por ahí, Última Hora Pereira, búsquenos también como Tropicana Pereira en Instagram. Tropicana Pereira, le da a seguir y ahí siempre se va a dar cuenta usted cuando empezamos en vivo. Tropicana Pereira. En YouTube, la gente que nos ve por YouTube o nos quieren ver por YouTube, estamos como Tropicana Pereira 100.7. Se suscribe y también va a poder recibir las notificaciones cuando vamos a hacer el noticiero en vivo. También estamos en Facebook, Tropicana Pereira, Tropicana Pereira y Última Hora Pereira. Búsquenos en Facebook. Ahí estamos también con todas las noticias, con toda la información en esta mañana de viernes 2 de octubre del año 2026. Una mañana muy agradable. Hoy un día muy bonito, muy significativo. Es el día del beso, el día de sonreír, mejor. El día de sonreír. Por eso levántese a sonreírle a la vida. Pásela bueno, disfrute la vida, Día Mundial de la Sonrisa. 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A las 6 de la mañana, 48 minutos, como todos los días, vamos a hacer nuestra cadena de oración. Todos los días hacemos una cadena de oración y por eso hoy ponemos también en cadena de oración a varias personas que muy amablemente nos mandan su nombre y nos dicen: mire, quiero que me pongan en cadena de oración a este familiar, a esta persona o a mí mismo. Necesito paz, tranquilidad, necesito ese acompañamiento espiritual. Y por eso hacemos esta cadena de oración, ¿no? Hacemos cadena de oración para Romelia López, Lili Tavares, Marce Tavares, John Jairo Tavares, Livia Henao, Iván y las personas que van de viaje, María Dávila y Carola Dávila, para que les vaya muy bien en su viaje, para que todo llegue, para que salgan bien y lleguen bien a su destino. 6 de la mañana, 49 minutos, en el nombre del Padre, del Hijo, del Espíritu Santo, amén. Señor victorioso, en esta mañana me pongo de pie, levanto mis brazos al cielo y te digo gracias, exalto tu grandeza. Señor, no hay nada, ni nadie que pueda compararse contigo. Qué felicidad se siente cuando mi corazón late al saber que me has dado la dicha de poder vivir un nuevo día, este nuevo día, en este nuevo amanecer lleno de oportunidades, de pruebas y una serie de acontecimientos que seguro forman parte de ese plan perfecto que tienes para nuestras vidas, para cada uno de los seres vivos que estamos en este planeta. Hoy queremos decirte, en primer lugar, Dios bendito, que te amamos, que te exaltamos por lo que eres. Eres un padre bueno y fiel que quiere lo mejor para sus hijos. Gracias, Señor amado, porque me cuidaste durante toda la noche, porque abro mis ojos en un nuevo día y junto a mi familia y a todas las personas que amo. Gracias, Padre hermoso, porque derramas tu bendición sin reparos, porque dibujas en mi rostro una sonrisa para ser feliz durante todo el día. ¿Cómo no voy a agradecerte este día que me regalas? Si eres tan bueno y tan misericordioso, gracias por el aire que respiro, por el agua que puedo beber, por la comida que pones en mi mesa, por la salud que derramas sobre mi familia y por esa nueva esperanza que pones en este día en mi corazón. te pido en estos momentos que por favor pongas en tus manos a la vida de estas personas, las personas que a esta hora están en cadena de oración, todos los que hacemos esta oración con mucha fe. Por favor, bendito Señor, ven a guiarnos en esta nueva jornada. Ponemos sus vidas, ponemos su espíritu y su alma para que tú seas el guiador de ellos. Por favor, a los demás, acompáñalos en su nuevo día. Comenzamos este nuevo día depositando en tus manos también la confianza que necesitamos. Creemos en ti, Padre amado. Gracias por derramar tantas bendiciones. Dame la sabiduría que necesito para poder asumir responsabilidades, para tener un discernimiento, para diferenciar lo bueno de lo malo. Y ante todo, gracias por todo lo que me entregas todos los días. Sé que no hay nada perfecto en esta vida, solamente tú. Por eso te pido que me tomes de la mano en este bonito día y abras el camino a la felicidad, al éxito, a la abundancia para todos. Que se multipliquen los momentos buenos y agradables. Que los momentos feos se vayan, que disminuyan, que no lo hayan. Esos momentos de angustia, que se alejen de nuestras vidas. Tú nos conoces y sabes cuál es la necesidad de cada uno de nosotros, por favor. Te pedimos de todo corazón que nos acompañes en esa necesidad, que nos suplas esa necesidad. A través de esta oración, Todopoderoso, también queremos pedirte por aquellas personas que están pasando por malos momentos, por momentos difíciles de necesidad, de infelicidad, de tensión, para que seas tú su consuelo, su médico y quien se encargue de todo. Pues tuyo es el poder y la gloria. Tengo mucha fe, tenemos mucha fe en ti, Padre eterno. Muchas gracias por tanta confianza, por tantas bendiciones, y es por ello que desde ya te doy gracias, porque sé que nos escuchas todos los días en esta cadena de oración. Sé que tus manos siempre son estiradas para que nosotros entendamos que tú estás por encima de todo. Protégenos durante este día y no nos dejes caer ante cualquier dificultad. Amén. 6:52 a.m.
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4: 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Juan Carlos, buenos días. ¿Cómo amaneció?
0: Muy buenos días, Tatis. ¿Cómo amaneció usted?
4: Exageradamente.
0: Yo amanecí muy bien también, gracias al Señor. Un saludo muy especial a todos los oyentes de Tropicana, a los que a esta hora y desde muy tempranito de la madrugada nos están escuchando a través de los 100.7, esperando ya a las 6:45 para conectarse a través de este, el noticiero más compartido, más visto, más escuchado, más interactuado, más querido, más amado, más odiado, más envidiado, más de todos los términos que ustedes quieran colocarle a nuestro noticiero. Hoy es viernes 2 de octubre del 2026 y pues lamentablemente amanecimos con noticias que nos recordaron lo que vivimos en la tragedia del pasado 10 de agosto. Imágenes que nos volvieron a remover la memoria y los recuerdos de lo que vivimos minutos, horas y días posteriores a la tragedia del pasado 10 de agosto. Imágenes que se registraron ayer en el sector de la carrera novena con calle 12. Ya ustedes estaban viendo imágenes, ya los vamos a tener ahorita, ahí las tenemos, imágenes desde el punto de la emergencia, donde una vivienda que había sido ya categorizada con riesgo de colapso y con orden de demolición, colapsó y fue rescatada en horas de la tarde noche de ayer una mujer de 37 años con vida. Hasta anoche habían otras labores de búsqueda de personas atrapadas en esta estructura, pero parece ser que se han suspendido las labores y que se retomarán o ya no se retomarán, porque lo que vemos ahora pues es una estructura donde estaba esa casa totalmente abandonada. Antes de saludar a nuestros compañeros en cabina, vamos a saludar a la móvil Tropicana, Andresito, Camila y Chabelo, desde el lugar donde se registró la noticia el día de ayer y donde hoy continúa haciendo noticia. Así que si usted nos está escuchando a través de la emisora, ingrese de una vez a nuestras redes sociales. Don Mauricio, recordemos las redes sociales para que las personas compartan con nosotros.
5: Pues mire, mientras vemos ahí a Chabelo donde está ubicado, usted puede ingresar ya mismo. ¿Dónde? En YouTube, para que nos vean televisión. Si lo quiere ver, usted entra a YouTube y pone Tropicana Pereira 100.7. También lo puede hacer en Instagram. Hay dos formas de vernos en Instagram: Tropicana Pereira y Última Hora Pereira. Así nos puede encontrar, cualquiera de las dos maneras nos puede ver. Estamos también en otra plataforma que ustedes pueden encontrar y es Facebook, Tropicana Pereira como grupo y Última Hora Pereira Noticias. como group, como fanpage. Así de fácil nos encuentra y nos puede ver. Y también nos puede escuchar a través de Tropicana 100.7 desde cualquier parte del mundo, a través de www.tropicanafm.com y las plataformas también desde cualquier parte del mundo. Las redes sociales nos puede ver.
0: Muy bien, 6:55, Chabelo, desde el lugar de la noticia. Y creo que estoy viendo a la misma mujer que ha estado, sí, desde el momento de la tragedia en el sector del Parque de la Libertad.
6: Sí, señor, ella es Mónica. Mónica es la que está acá al lado de nosotros. Ya vamos a hablar un momentico con ella. Bueno, muchachos, esta esquina acá tradicional aquí en la ciudad de Pereira, donde esto era un billar, una cantina, aquí la gente venía, los que vienen a hacer mercado venían aquí a comprárselo, un mundo, como siempre lo llamamos, los puentes de la novena, sí. Ahí estamos entonces, aquí en esta parte.
0: La República Independiente de los
6: República Independiente,
0: de
6: sí. Oiga, Juan, muy triste lo que sucedió ayer, pero es más triste escuchar lo que nos va a contar Mónica. Mónica, con los buenos días, ¿cómo vamos?
7: De verdad, muchas gracias por estar acá, por estar acompañándonos, de verdad. Yo estoy acá desde el día cero. Yo tengo una carpa en la parte de ahí donde colapsó la panadería La Johnny, sí, cuidando que la gente no entre a los edificios que están por colapsar. Igual también estos de acá. Se les advertía mucho, se les decía mucho, temprano pasé y les dije, habían tres personas consumiendo licor y cortando varilla. La señora se ubicó acá, se le decía que por favor saliera. Y es triste de que uno tanto que les advierte a ellos y mire lo que pasó.
6: Bueno, Mónica, ahí es esta actividad que usted está haciendo como bebedora de toda esta zona. ¿Cuántas edificaciones aquí en toda esta, desde la 13 hasta la avenida del ferrocarril, están en riesgo de colapso?
7: Por ahora tenemos 9 edificaciones, que son las 3 esquinas que hay acá.
6: Ya le vamos a mostrar ahora un momentico.
7: Okay. En este lado tenemos 3. Que son las que se dio la orden de derribar, esperando que los entes competentes pues terminen de hacer lo que están haciendo en los otros lados para venir acá al centro.
6: Bueno, hay una pregunta que nos hacemos nosotros en estos momentos, y es, ¿la gente respeta ese sello de riesgo de colapso?
7: ¡Hombre! No lo respetan.
6: Se van metiendo como si nada.
7: Se van metiendo como si nada, no les importa, así uno les diga, pelean con uno, lo tratan mal. Pero como les digo yo a ellos, estoy cumpliendo con mi deber, Chave, de salvarles la vida.
6: Sí, dígame.
0: La Mónica nos dice que ella temprano había visto 3 personas ahí consumiendo bebidas alcohólicas y cortando varilla, pero ayer solo fue rescatada una mujer. ¿Se sabe si las otras 2 personas pues están con vida, salieron o qué?
6: Esto de lo que tú nos decías, que habías visto 3 personas antes de lo que sucedió, pero solamente rescataron a una persona.
7: Sí, solamente se rescató una, que fue la señora. Gloria a Dios, pues salió viva. Esperemos que siga bien. Pero las otras 3 no. Igual el esposo, que también estaba ahí de la señora,
0: ¿sí?,
7: él alcanzó a salir.
0: Oh, bueno.
7: Las otras 2 no tenemos conocimiento si salieron o no, porque yo temprano había pasado y los había sacado de ahí, de la parte de atrás.
6: Les vamos a mostrar una cosa con Mónica, muchachos, y es que estos generan un riesgo también para los habitantes de calle. Mónica nos decía que aquí en esta parte, esta madrugada, le tocó a ella venir a sacar a alguien que estaba metido
0: en
6: los escombros allá haciendo eso. Y lo otro, muchachos, es que hay algo que es muy preocupante, Juan, y es que lo que tiene que ver con las reparaciones internas que están haciendo en locaciones, sí, que tienen orden de demolición.
0: Y hacen eso sin,
7: sí,
0: permiso.
7: Sí, es verdad. Inclusive ayer pensábamos que cuando vino las máquinas iba a terminar de colapsar esta, pero no. Igual de todas maneras he estado pendiente de eso, sacando los locos que no se metan por esa parte de arriba. Ya me tocó sacar uno de por dentro de ese techo, que estaba sacando aluminio, no sé qué más, y me tocó sacarlo de ahí, porque ellos no entienden. Yo sé que ellos viven en su mundo,
0: sí, claro,
7: ellos están en medio de en otro pensamiento,
0: de
7: su droga y todo, pero me toca hacerlo, me toca hacerlo, me toca enfrentarlos, me toca decirles, me toca pelear con ellos y sacarlos. Gracias a Dios, la comunidad de la 12 y la 13, todos esos comerciantes, todas las personas por acá me conocen, me acompañan, me ayudan. Y cuando yo veo la cosa muy difícil, llamo a mi comandante para que me colabore con los entes de la policía para que me ayuden y me apoyen en las madrugadas.
0: 7 de la mañana en punto. Mire, para los que no sepan quién es Mónica y que se estén preguntando quién es esa señora es una voluntaria.
6: Sí.
0: Es una veedora voluntaria que se puso la 10 desde el día del terremoto y ha estado viviendo de la solidaridad de las personas porque ella también es damnificada del terremoto, vive en una carpa ahí en una estructura semidestruida ahí en el sector de la carrera octava entre calles 13 y 12. Y ha estado todos estos casi 2 meses tratando de evitar que personas corran riesgo. Esa es Mónica. Vive de lo que la gente le dé, del alimento que le dé a alguien, de la solidaridad. Si usted es comerciante del sector y si usted pasa por el Parque de la Libertad, por la octava, por la 12, por la 9 y la ve y está en su querer darle alguna ayuda o brindarle algún apoyo, hágalo con todo el corazón porque esa señora ha salvado vidas en ese proceso. Chávez, vuelvo con usted en minutos.
6: Bueno, listo.
0: Para que sigamos hablando de esta situación. 7 de la mañana, 1 minuto. Don Mauricio, con los buenos días, ¿cómo amaneció usted?
5: ¿Qué más, Juan? Buenos días para usted y para todos los oyentes que nos escuchan, nos ven a través de las redes sociales en esta mañana aquí en Tropicana Pereira, en un fin de semana que pareciera que va a estar pues con algo de precipitaciones después de horas de la tarde del día de hoy. Hoy vamos a tener un sol radiante, eso sí, y sí, en la tarde se tendría que empezar ya a oscurecer hay una probabilidad alta de lluvia hasta casi el 90%. Esperemos a ver si se cumple o no, porque ayer había también probabilidad de lluvia y solo llovió en la mañana y en la tarde hizo un calor de esos.
0: Un picantes. Frío por la mañana y por la tarde un calor impresionante.
5: Un calor de esos picantes. Y el fin de semana también, pues mañana un día también más bien templado, tirando frío, supuestamente. Y el domingo también va a ser muy parecido a lo que hemos tenido en estos días, que es tiempo nublado por en algún momento y algo de lluvias.
0: Muy bien, 7 de la mañana, 2 minutos. Antes de empezar con las noticias, antes de saludar al Lechoncito, a manera editorial, mi comentario ya frecuente. Mire, pasamos del abrazo solidario, pasamos de la solidaridad de todo un país y del mundo, pasamos de las miradas volcadas a la perla del Otul, a un casi olvido. Se los dijimos, se lo manifestamos, ¿cómo se llama cuando uno mira a futuro? Se lo pronosticamos. Ajá. Y está pasando. Estamos solos. Y lo que pasó ayer con el desplome de esta edificación es una respuesta más a esa inquietud de si estamos solos. Mire, yo aquí no quiero ser defensor de nadie, porque yo sé que aquí a veces la gente es un poquito cruel y castiga mucho los comentarios que uno dice, pero los entiendo y para eso es la libertad de expresión. Pero mire, uno no le puede echar la culpa a una administración municipal solamente, que está trabajando con lo que tiene, que está trabajando con las uñas, que está trabajando con el recurso de una ciudad de una categoría. Pereira es una ciudad intermedia, no es una ciudad importante, no es una ciudad de una categoría muy grande, entonces el presupuesto es reducido. Me refiero a las demoliciones y a las empresas que están realizando las mismas. Esto no es ir por demoler y por demoler y por demoler, eso tiene unas consecuencias jurídicas. Entonces, cuando yo leo comentarios que dicen, no, deje que se caiga todo solo, que eso es más barato, me parece un poco injusto.
6: ¿En serio dicen eso?
0: Sí, sí, me parece un poco injusto, me parece un poco cruel, porque así no se puede actuar. Y lo que menos necesitamos en estos momentos en la ciudad es ese tipo de comentarios destructivos y venenosos, cuando hay que rodear una ciudad con todas sus instituciones y con toda la ciudadanía para estos procesos. Se desplomó una casa, no se alcanzó a demoler. Gracias a Dios no hay víctimas fatales y la mujer se recupera a esta hora en el Hospital Universitario San Jorge. Ya le vamos a mostrar los procesos de rescate y todo lo que se vivió. Pero aquí no podemos quitarle la responsabilidad a las personas irresponsables, no solo estos habitantes de calle, que como bien lo decía Mónica, muchachos, pues tienen un mundo diferente, paralelo, están en
5: medio. Ya no les importa.
0: Están en medio de su traba, de su alucinación. No, yo hablo es de las otras personas irresponsables que están quitando los sellos donde dice que la vivienda es inhabitable con riesgo de colapso y que está con orden de demolición, y los quitan, pintan la puerta y tratan de hacer arreglos o adecuaciones en sus viviendas que no, primero, no deben hacer, segundo, no tienen permiso para hacerla, y tercero, es una vivienda que ha sido declarada inhabitable con riesgo de colapso, que hay que demolerla. Yo entiendo que para una persona su patrimonio lo es todo. Yo entiendo que hay en este momento muchas personas escuchándome, y yo entiendo que me van a juzgar porque quizás yo no esté en sus zapatos, pero yo entiendo que hay personas que tienen su casita y no quieren que se las demuelan, porque es lo que le costó sudor, sangre y lágrimas toda su vida.

0: sangre y lágrimas toda su vida. Pero entiéndame, don Francisco, doña Marta, don Pablo, don Samuel, don Luis, doña Luisa, doña Amparo, doña Margarita, es su vida. Esto que estamos viviendo en el terremoto del 2026 cobró estas mismas acciones irresponsables del año 99, cuando con pañitos de agua tibia se repararon edificaciones y se repararon casas que ustedes pensaron que no había que tumbar, y que un movimiento sísmico 26, 27 años después le demostraron que sí había que tumbarlas. Yo les hablo desde el corazón, desde la prudencia, desde el sentido común. Ahí se reunió el Consejo de Demoliciones ayer y salieron otras 66 viviendas en Pereira para tumbar, con edificaciones y todo, 33 en el centro. ¿Eso a mí qué me dice? Pues que hay una alcaldía que está trabajando, pero desde el gobierno nacional nos tienen que ayudar. Ese señor que está de presidente nos tiene que ayudar con recursos, no solo con los auxilios ni con los subsidios que se tienen que pagar y que tienen que llegar. Les vamos a contar que ya se va a hacer el segundo desembolso, pero necesitamos maquinaria de otras regiones, de otro país, necesitamos plata con qué contratarlas. Aquí las empresas que nos están ayudando con las demoliciones, las empresas privadas, los primeros días de la tragedia lo hicieron gratis, sembraron para cosechar. Gracias a Dios el alcalde tuvo un recurso para contratarlos por estos días, pero la plata es efímera, la plata se acaba, el recurso se acaba. Entonces sí me parece un poco injusto cuando no. Ayer empezó la demolición del Centro Comercial Marbella, de la torre que tenía el nombre. Años, historias, tradición, recuerdos. ¿Cuánta gente se enamoró ahí? Tatis, ¿cuánta gente consiguió trabajo ahí?
1: ¿O trabajaba ahí?
0: Trabajaba ahí. ¿Cuánta gente se endeudó para tener ahí su negocito, las peluquerías? Ayer esa torre cayó encima del kiosco del café Don Samuel. Aquí es cuando uno agradece que Don Samuel, gracias a Dios, hace 2 años partió al encuentro con Dios y no le tocó vivir su negocio, ver su negocio derrumbado. Pero está su esposa, con toda una vida y con toda una tradición. Solidaricémonos. Y mientras esto avanza, porque estamos casi abandonados, la solidaridad del mundo y se acabó. Mientras esto avanza, pues seamos precavidos. ¿Cómo es posible que en un edificio que ya les vamos a mostrar, Mauricio, ahorita más adelante el sello, y cómo quedó esa casa después del terremoto? Es que con personas ahí tomando licor. ¿Qué es eso? 7:07. Volvamos al lugar de la noticia, don Mauricio, por favor, con la móvil Tropicana, porque aquí es donde se genera la noticia y donde está la noticia, está Tropicana y última hora Pereira. Mire, hoy no teníamos móvil programada, no sé, ustedes saben que los viernes nosotros no salimos, pero ante esta situación, ante la magnitud de la emergencia y ante la importancia de la información, allá está Camila, allá está Andrés y allá está Chabelo comprometidos con ustedes. Chave, vuelvo con usted.
2: Oiga, Juan. Aquí hablando con Mónica, en serio que el grado de responsabilidad y solidaridad que tiene esta mujer es una cosa aterradora. Mónica es también víctima, como usted lo decía ahora, ella es del barrio Santa Elena. La casa de ella tiene una afectación bastante grande. Allá tiene a la mamá, a la familia, allá, pero ella todos los días sale para estos lugares, para este sector, porque le preocupa toda la cantidad de personas que, como ella misma nos lo decía ahora, están en una condición diferente a la realidad que estamos viviendo todos. Este edificio, Mónica, ¿cuántas edificaciones aquí en este punto donde estamos nosotros, que esta es la 12 con octava?
3: Eso le iba a preguntar, que cuál era la dirección, porque estaba 12, perdido.
2: 12 con octava. 12 con octava. Aquí estamos. Hay un edificio que está, ese primer piso está embombado totalmente, o sea, las columnas están agrietadas desde sus cimientos y el edificio está como embombado hacia la calle. Mónica, ¿cuál es ese llamado que le hacemos a la autoridad, a los entes de control, a la alcaldía, a bomberos, a policía, para que ayude en la seguridad de esta zona con esa labor tan bonita que usted está haciendo de manera voluntaria, arriesgándose acá, usted misma arriesgando su integridad, arriesgando su salud con todo lo que está pasando acá?
4: Sí, como siempre les he dicho, yo he hecho muchas denuncias porque todos por acá saben que estoy desde el día cero. Inclusive tengo una carpa donde yo duermo, sí, para señor, estar vigilando de noche.
0: Yo
4: otro compañero me ayuda también.
0: Yo la conozco.
4: Y la verdad, lo que necesitamos son vallas de seguridad para que la gente no pase por estos 11 edificios por el cual están ya a punto de colapsar. No hay cintas, no hay nada. Inclusive lo que yo he hecho con los primeros edificios es conseguirme plástico, conseguirme estopas y bregar a tapar para que la gente no pase. Es lo único, yo siempre les he dicho, anoche también en la reunión que tuvimos con los entes competentes, les dije lo mismo, les expresé la problemática que yo tengo acá en la 12 y en la 13. Con estos edificios ya por colapsar, no hay

0: Nada de seguridad, no hay quien venga y ponga una valla,
1: no hay nada.
0: Yo maniatada, tengo que estar todo el día para allá y para acá sacando la gente de estos andenes,
1: que no pasen.
0: Que no cuadren carros.
2: Y lo otro que Mónica nos decía es que esto es una zona muy comercial.
1: Eso se va a caer, Chávez, esa cosa que hay colgando se cae y lo mata uno ahí mismo.
2: Y Ave María, ¿no? Y el edificio, y no solamente ese, sino que Mónica ahora nos decía, venga, hay una cosa que se llama sentido común, y el sentido común es la responsabilidad de uno, y es... Si usted ve que hay un sello que dice riesgo de colapso, edificación en peligro de colapso, Mónica nos decía, ¿cómo es posible que algunos comerciantes estén sacando? Hay un letrero, quitan el letrero, vienen y ponen la venta de muebles en plena calle debajo del edificio que está a punto de caerse.
1: No, eso no puede pasar así. Yo vuelvo.
0: Pero también hay una problemática, porque yo tenía la calle cerrada para que nadie transitara por acá. Pero ¿cuál es la problemática que están llevando ahora los comerciantes? Ellos no han sido acompañados, ellos no los han venido ni a hacerles un tamizaje, ni a preguntar qué les pasó.
1: No.
0: Tengo comerciantes que perdieron también sus familiares, las vidas acá, que perdieron todo. Y es entendible que ellos tengan que salir adelante, es entendible que ellos tengan que familias para comer, empleados que trabajaban con ellos, también llevados, como decimos nosotros. Entonces, ¿qué fue la decisión que se tomó? Sacar las carpas en las partes donde no hay peligro, para que ellos puedan seguir trabajando y alimentar a sus familias. Es entendible, ¿por qué? Porque aquí no ha venido administración a coger cada comerciante, a decirle, venga, ¿usted qué le pasó?
1: Claro.
0: Usted perdió su mueblería, usted perdió familias.
1: Si no hay auxilios.
0: ¿Y a ellos qué les ha tocado en este momento? Guerrearla sola.
2: Guerrearla totalmente.
1: Claro, porque si al del vendedor de muebles Chávez llega el gobierno y con los subsidios a los comerciantes, que por ahí dicen que ya le pagaron a 500, y le dice, tenga sus 5 millones de pesos para que se vaya de ahí, pues se va. Pero si no hay plata, pues ¿qué va a hacer?
2: Oiga, muchachos, ayer alguien me decía de una noticia muy triste. Juan, ¿usted se acuerda del señor que se subía al megabús, el invidente?
1: Sí, señor.
2: Pues nos dicen que él falleció en una de estas residencias acá, en esta parte.
0: ¿De dónde se sacó a Daniela?
1: Acá
0: en este edificio. Fue donde se sacó a Daniela. He hecho infinidad, he hablado con entes para que por favor corten esa viga, que es lo único que hay malo, porque el resto de ahí para allá la edificación quedó bien.
1: Chávez, quédese aquí un momento, no se vaya a ir de esa zona.
2: Aquí nos quedamos, listo.
1: Porque ya se va a conectar con nosotros el director de bomberos, y lo que él sí puede ayudarnos es a quitar las estructuras que están más amenazando de riesgo. Él no es encargado de demoler, ni mucho menos, pero él sí está encargado de mitigar el riesgo y nos puede quitar esos muros. Ya vuelvo con usted, Chávez.
2: Bueno, hágale pues.
1: Don Mauricio, mire, quiero que usted me ayude con la imagen, del sello que tenía la vivienda que colapsó ayer. Y también que me ayude con la imagen de la vivienda cuando la DIGER realizó la visita de inspección. ¿Usted le puede dar un poquito de zoom? Que es que mi limitación visual me impide un poco leer lo que dice ahí, si es tan amable o no se puede. Pues la leo yo de aquí el celular.
3: Más bien,
1: no hay problema.
3: Sí, porque como está en otro formato.
1: Yo la leo aquí de el celular, por favor, porque es que este sello era el que tenía ahí. Dice así: peligro de colapso, no ingrese ni permanezca aquí. Este aviso no es una orden de demolición. Pérdida de verticalidad, daño total. Carrera novena número 1182. Demolición. Se le hizo la visita el pasado 16 de agosto del 2026. A las 12:12 del mediodía, la DIGER Pereira. Demolición, pérdida de verticalidad, daño total. Pero eso le importó 5 a los que se metieron ahí. Si quieres la fotico siguiente, don Mauricio, por favor, que es la vivienda, la foto que le tomaron a la vivienda en pie. Esto era, Tati, la vivienda, mira.
4: Ay, no jodas.
1: Eran unos billares ahí en el primer piso y arriba había como una especie de residencia o de habitaciones o de casa, bueno, no sé. Y eso estaba ya inhabitable. ¿Pero qué hicieron?
3: Fue ese domingo que llovió.
1: Se metieron allá, 3, y cuando menos pensó, los 2 que alcanzaron a salir, Dios quiera, porque no sabemos qué pasó ahorita, si se ha conectado ya el director, pues le vamos a preguntar cómo está el tema ahí de la búsqueda. Y se pudo rescatar una mujer. Entonces, venga. También tenemos que nosotros ser responsables de nuestros actos.
3: Ay, Juan Pedro,
1: a mí no que me preocupa, Mauricio, a mí sí que me preocupa. Y esto tiene que ser un llamado de alerta roja. Esto que pasó ayer, ¿a mí qué me preocupa? Me preocupan los edificios grandes. Esto sí o no, sí o sí, perdón, sí o sí debería de acelerar los procesos de implosión que están pendientes. Yo no sé en qué va ese proceso, yo no sé por qué no avanza, yo no sé por qué no se ha implosionado Invico.
3: Y hay además particular, algo curioso, no sé, minutos antes había temblado, ¿no?
1: A la 1:30 y pico, ¿no?
3: 1:30 y algo había sismo como de 3 y algo en Chaparral.
1: Sí.
3: Que fue reportado por esta zona también. Y pues eso da. Lo que pasa es que volvemos a lo mismo con esos, con la cantidad de sismos. Mucha gente no lo siente. Yo de esos he sentido que uno, creo. Y uno o dos máximo.
1: Sí.
3: De los cientos, porque ya creo que va por miles de sismos que han pasado después del terremoto. Pero esas edificaciones sí lo sienten.
1: Claro, total. Es que eso pudo haber causado el...
3: Eso se va, eso va haciendo
1: si y
3: va
1: quiere, haciendo mientras, y va saliendo. Mientras se conecta el director y mientras volvemos con Chabelo Mauricio, mostremos imágenes. Si quiere, mostremos la imagen de ayer en el momento en que se logra rescatar a la mujer de 37 años que permanecía con vida. Una canina, una perrita hermosa, espectacular, que hace parte del equipo de búsqueda y rescate del Cuerpo Oficial de Bomberos de Pereira. Fue la que la ubicó.
4: ¿Sabe?
1: Véala, ahí está.
4: ¿Sabe algo?
1: Padre Santo, misericordioso.
4: Yo creo que también aceleró eso la lluvia, ¿no?
1: Puede
4: como
1: ser,
4: llovió también, tanto también.
1: Este es todo el proceso de rescate, cuando la dama la estabilizan, cuando la inmovilizan, cuando la cubren con esa manta especializada porque ya sale en un tema de temperatura complejo, cuando los socorristas, tanto de bomberos, policía, defensa civil, logran trasladarla a una ambulancia y esta misma la logra trasladar al Hospital Universitario San Jorge con vida. La alegría, porque mire, rescatar una vida, rescatar una mujer con vida es un triunfo, es un logro para los voluntarios. No debería haber pasado, esta mujer no debería haber estado ahí, pero ya sucedió y ahora lo que tenían que hacer era rescatarla.
3: Y el carro lo movieron porque no estaba esta mañana que pasó Chabelo.
4: Venga, entonces esos carros se dañaron ayer.
1: Sí, claro, están ahí parqueados en el mismo edificio. 7:16 a.m. A esta hora le damos un saludo muy especial y una cordial bienvenida al director del Cuerpo Oficial de Bomberos de Pereira, Alejandro Arango, que muy amablemente pues, nos acompaña en nuestra emisión de hoy para contarnos un poquito más de lo que sucedió ayer con esta edificación y todo lo que se realizó en el proceso de búsqueda y rescate que culminó, reitero, con el rescate con vida de esta mujer de 37 años de edad. Director, con los buenos días, ¿cómo amanece? Bienvenido.
5: Hola, ¿cómo están? Un saludo, buenos días. Muy bien, todo gracias a Dios.
1: Muchas gracias, director. Director, ayer se logra rescatar con vida a una mujer de 37 años de esta edificación en la 9:12, pero se hablaba de la posibilidad de que existieran otras dos personas o al menos otra persona al interior. ¿Esto ya quedó totalmente descartado? ¿Ustedes ya realizaron todo lo pertinente para llegar a esta conclusión?
5: Sí, quedó totalmente descartado. Lo que ocurrió fue que pues el perrito nos daba indicios, pues con tantas personas que habían allí en el momento crítico, pues los perros pues quedan con unos rastros, nos dio indicios, pero pues lo ingresamos 4 veces más en diferentes periodos de tiempo mientras continuamos haciendo remoción y ya en últimas fue descartado. Ya por último ingresamos el dron térmico.
1: Sí.
5: Para poder verificar estos drones térmicos, pues los utilizamos aquí en la institución con el fin de poder verificar y ellos pueden penetrar a veces hasta las placas y los muros y ya con esto sí quedó totalmente descartada de que allí tuviéramos otra persona.
1: ¿Usted tiene conocimiento, director, del estado de salud de la mujer? ¿Qué afectaciones sufrió? ¿Cómo se encuentra?
5: Sí, el señor alcalde al cierre de la operación, él estuvo muy pendiente de todo lo que allí estaba ocurriendo y nos enlazó con la Secretaría de Salud para poder verificar el estado de la mujer. La mujer pues ingresó consciente, no tenía fracturas ni nada pues de gravedad, sí tenía pues las lesiones y demás pues por el colapso, ¿no? Afortunadamente y gracias a Dios pues ella pues está bien, está estable, pero pues se encuentra en este momento todavía en las valoraciones médicas.
1: Director, mire, en esta misma zona y usted más que nadie lo sabe, pues hay varias edificaciones que están esperando también ser demolidas que tienen riesgo de colapso. Entiendo que no es su facultad ni mucho menos los bomberos están para demoler, pero ustedes sí han venido haciendo un trabajo muy importante y es de mitigar riesgos con algunas partes de estas estructuras que amenazan con caer y que amenazan con afectar la vida. Quiero aprovechar su presencia aquí porque quiero que Chabelo nos muestre, por ejemplo, alguna de estas estructuritas. Cuando hablo de estructuritas no estoy minimizando el riesgo, estoy hablando de pedazos de muros o de ventanas o de varillas que pueden caer pronto y que pueden amenazar con riesgo. Chabelo lo está viendo, el director del Cuerpo Oficial de Bomberos, a ver si él toma nota y nos ayuda con la eliminación de algunas estructuras que puedan generar riesgo inmediato.
2: Bueno, vea, Cami, mostrémosle porfa al director.
1: Por ejemplo, lo que mostramos ahorita, como esa viga o ese muro.
2: Esta viga que está acá, esta es en la 1230, al frente donde era el parqueadero, donde era el hotel que colapsó, donde rescataron a Daniela. Ahí hay una viga que está a punto de caerse. Ahí está esta viga. Aquí en la esquina, de la 12 con 12, con octava.
1: Pero mostremos, por favor, con la cámara, mostremos.
2: Vamos allí.
1: Que el director mira si se puede o no hacer algo, porque pues tampoco él puede intervenir en, digamos, por ejemplo, quitar esa viga ahí. Yo la veo complicada porque se puede venir el resto. Yo hablo de si hay alguna ventana, hay alguna punta por ahí con riesgo de caer, que podamos mitigar el riesgo mientras se llegan las. ¿Qué es lo que ha venido haciendo el Cuerpo Oficial de Bomberos? Y nosotros lo hemos estado mostrando. Ellos muy amablemente quitan una lámpara grande que está por caer, quitan una ventana con su vidrio que está por caer.
2: Juan, vea, aquí donde queda.
1: Eso es lo que decía yo, por ejemplo, esa punta, director. Mire esa punta ahí en la. Esa es la 12 con octava, ¿no?
2: 12 con octava, sí, señor, y toda la esquina.
1: Donde quedaba la mueblería.
5: Apúnteme ahí la.
1: Maderarte. Maderarte.
2: Sí, eso es carrera octava 1181.
1: Sí, mire, por ejemplo, ese.
5: 1181.
1: Ahí le está tomando nota.
5: Listo, perfecto.
1: Es esa cosita que está
2: también,
1: ahí.
2: También, director, por acá nos hacía una recomendación, Mónica, y es la problemática que ustedes tienen y el riesgo. Digamos, ahí donde estábamos al frente del hotel, ahí nos decían los muchachos que esa edificación, la 1230, carrera octava 1230, esa edificación ayer todo el día traqueó. Todo el día ellos sonaban como, o sea, los muchachos que estaban allí, que trabajan en los parqueaderos, que están habilitados, pues nos decían, ese edificio ayer todo el día traqueaba. Todo eso todo el día sonaba, y uno, pero ¿qué es lo que está sonando? Y era esta edificación. Y la problemática que, señor director de bomberos, pues Mónica nos decía, la problemática que sentemos acá, ella con su voluntariado que está haciendo, está teniendo un grave problema. Y es que esto es una zona muy comercial de muebles y sí, todos los vehículos vienen y se le están parqueando acá. Y ella camión. Es, por favor, nos tocó acabar de presenciar, Juan, cómo ese vehículo grande que está ahí hizo al lado del edificio que acabamos de mostrar, que tiene las columnas totalmente quebradas, y ella les dijo, no, es que necesitamos descargar, pero señor, venga, no es primero la seguridad de ustedes que descargar esto, pero toca, entonces si hay parqueado en el vehículo.
1: Total, 7:22, director, yo le hago una consulta, director, usted como comandante del Cuerpo de Bomberos, ¿usted hace parte de los consejos de demolición que hace la administración municipal?
5: No, de los consejos de demolición no, pero sí estamos en el comité anexos, pues porque somos transversales, pues no podemos tomar decisiones frente a demoliciones, pero sí a frente a edificaciones que tengan algún tipo de riesgo que sea mitigable. Ya acá tomamos nota de las direcciones, de lo que me mostraron en imágenes, y ya en este momento vamos a mirar con un equipo cómo reforzamos allí el cerramiento con las cintas amarillas y con la demarcación de peligro en las paredes, pues para alertar un poco más y poder persuadir un poco más a las personas.
1: Desde su experiencia, ¿qué fue lo que sucedió con la edificación de ayer, director? Pues ahorita acabamos de mostrar obviamente el sello de la DIGER que decía que eso no podía uno estar cerca ni entrar, y que eso tenía la verticalidad totalmente afectada y que tenía riesgo inminente de colapso. ¿El sismo que se presentó a la 1:30 tuvo algo que ver, o eso es un tema circunstancial?
5: Pueda que sí, igual todas las edificaciones pues tienen diferentes afectaciones estructurales, ¿no? Y a veces no es necesario que tengamos un sismo menor para que ellas fallen. Ayer pudimos presenciarlo, ¿no? Porque pues en horas de la tarde no teníamos ningún tipo de movimiento en la ciudad. Antes, en días anteriores, tuvimos otro tipo de movimientos un poco más fuertes, y esto puede pasar sin previo aviso, ¿no? Cuando una edificación ya tiene signos de afectaciones estructurales severas, pues pueden pasar como lo que ocurrió ayer. Pero cuando una edificación ya nos está informando o está creciendo, por decirlo de esa manera, ya es un signo de alerta, pues que nos avisa un poco más de lo que allí puede pasar.
1: Correcto. Director, yo entiendo que habrá cosas que usted no nos pueda contar porque pues hacen parte de alguna reserva o de protocolos, pero ¿qué ha pasado con Invico? ¿Qué se está esperando con el tema de Invico? Porque esa edificación nos genera mucha preocupación frente a lo que pueda suceder.
5: Sí, lo que ocurrió allí es que esto lleva un trámite documental grande, un trámite no es tan fácil esos trámites, y pues al haber tantos apartamentos allí, pues se pone un poco compleja la situación. A esto pues tenemos que sumarle la manera en la cual pues van a definir los expertos cómo tiene que ser retirado como tal la estructura, pues si va a ser de manera controlada o si va a ser implosionado. Entonces estamos a la espera de estas determinaciones y obviamente estaremos allí para acompañar, pues porque este es un edificio muy grande, pues además es un edificio icónico de la ciudad, pues en el cual nosotros como organismos de socorro tenemos que estar allí para apoyar las situaciones que se presenten.
1: A propósito de Invico, director, vimos al Cuerpo Oficial de Bomberos, y ya para finalizar esta pregunta, vimos al Cuerpo Oficial de Bomberos ayudando a los comerciantes del sector a sacar algunas de las pocas cosas que les quedaron y que no se han logrado robar los delincuentes. Si algún comerciante o residente de una de estas edificaciones con riesgo de colapso o declaradas inhabitables requiere su apoyo, el apoyo de los bomberos para sacar bienes, muebles, enseres o algún tipo de herramienta, ¿lo puede solicitar?
5: Sí, claro que sí, nos puede solicitar acá a las líneas de bomberos. Aquí le tomamos nota del requerimiento. Nosotros hacemos una primera evaluación estructural y dependiendo de cómo se encuentre la estructura, pues ya ahí sí damos la viabilidad o miramos qué manera o qué mecanismo podemos utilizar para poder apoyar este tipo de solicitudes, ¿no? Pues porque para nosotros también es muy importante que las personas puedan recuperar sus pertenencias o si tienen alguna empresa y demás, pues también todo lo que tengan en el interior.
1: Perfecto. Director, muchas gracias, muy amable por estos minutos, y agradecerle por todo el trabajo de sus hombres, de los bomberos que ayudaron ayer junto con la policía y otros socorristas a rescatar a esta mujer con vida. Como siempre, son unos héroes con capa que en medio de esta situación y casi dos meses después de un terremoto continúan haciendo estas labores. Dios lo bendiga.
5: No, muchas gracias a ustedes por el espacio, por permitirnos informarle a las personas y a la ciudadanía de Pereira lo que ha ocurrido, y un agradecimiento muy especial a los bomberos oficiales, voluntarios, Defensa Civil, Cruz Roja, Ponalzar, Policía Nacional, y también a las personas voluntarias que saben y ya han aprendido un poco de cómo realizamos este tipo de operaciones y que ayer de manera voluntaria llegaron también a apoyarnos aquí en esta escena. Y la última recomendación a las personas es de que hagan caso a los organismos, a la Dirección de Gestión de Riesgo, de que cuando tengan estas viviendas, edificaciones, los sellos de restricción o de algún tipo de riesgo de colapso, pues favor no ingresar al interior, porque pues ya podemos ver lo que puede pasar.
1: Director, muchas gracias. Es Alejandro Arango, director del Cuerpo Oficial de Bomberos de Pereira, a esta hora de la mañana, en directo aquí en Cómo Amaneció Pereira de Tropicana y Última Hora Pereira. Chávez, bueno, ahí estamos entonces en este sector de la carrera octava, muy, muy preocupante todo lo que mostramos ahí.
2: Y muy preocupante, y a esta hora ya vemos entonces que empieza
1: el transporte público.
2: El transporte público, mucho transporte público que pasa por acá, por este sector. Pero como decía Mónica, vea, hay algo que es, Juan, del sentido común. Donde vean el letrero, donde vean las cintas, por favor, los que vienen para este lado. Esto no es para venir a hacer turismo, volvemos y lo decimos. No es un turismo de ese amarillismo de venir, ¡ay, mire cómo está esta edificación!
1: Hoy van para allá, todo el mundo va para allá hoy, póngale
2: viene cuidado. Hoy, y también hay que reconocer que ya a esta hora empieza todos los muchachos de la Policía Nacional, que por ahí leía que van a llegar 200 y algo de policías para ayudar a controlar el centro de la ciudad de Pereira, todo lo que tiene que ver, pues esperemos que esto pueda mejorar y volver a decir.
1: Y ahí va Mónica ya a sacar a otros.
2: Bien. A sacar a otros.
1: Allá va Mónica a pelear con todo el mundo.
2: Toda la mañana y todo el día aquí los mismos muchachos que trabajan acá en los lugares pues que están habitables dicen, esta mujer todo el día está en eso. Vea.
1: Venga, me pareció ver a alguien allá detrás de ese costal, alguien metido allá. Se lo juro.
2: No, ella, ahora Mónica no estaba
1: mostrando. Donde estaba mostrando Cami, no, hay alguien allá adentro y allá, una cabeza.
2: Ya se le metieron allá
1: no hay derecho,
2: a ella y a esa parte.
1: No hay derecho.
2: Ya abren eso ahí y empiezan a meterse.
1: Muestre qué hay ahí, muestre.
2: Que están estos edificios. Estos edificios.
4: Ah, se meten por detrás, claro.
2: Se meten por detrás. No podemos entrar, Mónica.
1: Usted no.
2: Nosotros no podemos entrar. Entonces, ahí hay cambuche, allá está ella. Esa es la labor que hace todo el día sacando gente de esos lugares.
3: Porque eso está en una de esas, uno de esos...
1: No. Y ustedes dirán, ¿y por qué hace eso? Ella lo hace de corazón.
2: Lo hace de
1: corazón.
2: Nadie
1: le paga. Nadie.
2: Sí, señor.
1: A los que nos están preguntando que si le pueden llevar a Mónica un mercadito, la respuesta es no, porque ella no tiene dónde cocinar.
2: Ella aquí.
1: Ella está en una carpa. Y si alguien pasa y le entrega el almuercito. ¿Qué pasó? ¿Qué pasó? Me tiene asustado, Mónica.
2: Aquí estaba Mónica, nos estaba diciendo que escucharon un sonido fuerte. Y es que de la parte de atrás de esta edificación se acaba de caer un pedazo en la parte de atrás.
1: No, es que mira eso, como está Tatis, esas columnas, mira, dobladas.
6: No, es que no son columnas, son ladrillos.
2: Y el segundo piso, el segundo y el tercer piso están totalmente inclinados.
1: Y el riesgo de Mónica, ¿quién lo mitiga? Ella también es muy arriesgada.
2: Sí, pero ella, Juan, dice, lo hago de corazón porque es proteger la vida de alguien. Ahí estábamos, cuando estábamos en eso, alguien le dijo, Mónica, ¿sí escuchó lo que pasó? Y entonces ella vino a ver.
1: 13 con octava, donde colapsaron los dos edificios, donde fue sacada con vida Daniela. 13 con octava, dos edificaciones de toda la... Esa es la esquina de la 13 con octava.
2: Esa es la esquina de la 13 con octava. Vea, y ahí Mónica nos hace las indicaciones, porque ella todo el día se la pasa pendiente de esto. De ese, si hablábamos, Juan, en estos días de héroes sin capas, aquí en la ciudad de Pereira, a esta mujer pongámosle 10 capas. Porque lo que está haciendo por esta parte de la comunidad de este sector de Pereira, yo creo que eso no tiene cómo compensarle.
6: Eso no va a tumbar.
1: Sí, claro.
3: Sí, también. Pero si tiene los cuatro edificios. Tiene ladrillo ahí, tiene
1: no, ese va a tumbar porque Mónica ya lo tiene claro. Este, el del lado, el los tres que siguen y el después del hueco hay otro verde que también, toda esa cuadra.
2: Y la lluvia sigue afectando que estas edificaciones puedan ir cediendo mucho más.
1: Mire,
2: vea, muchachos, aquí donde estamos nosotros, hay una parte de la plancha como que quedó colgando y se está moviendo.
1: No, mano.
2: Se está moviendo esa parte acá, la parte de atrás fue la que acaba de ceder y hay. Y están los partes de los de las cosas, se ven pues aquí donde nosotros estamos que eso se está moviendo. Así que bueno.
1: Ahí está el reporte, nos está escuchando Alejandro Arango del Cuerpo Bombero, yo sé que él está ahí conectadito. Sí. Si le pueden pegar una miradita a eso,
2: mirada, que de pronto no se vaya a afectar. A estas edificaciones de acá que, en serio. Ajá, lo que era la panadería
1: claro,
2: y de todas las
1: tres. Tantos recuerdos.
2: De todas las tres. Aquí estamos entonces, Juan.
3: Porque además eso se empieza a llenar de agua arriba, porque ya no tiene techo. Entonces esa agua empieza a...
2: Se acabó de caer un pedazo y el agua se acumula allá y ustedes saben que el agua también genera peso y sobre estas estructuras.
1: Yo lo que voy a decir, sé que... Bueno, Chavi, vuelvo con usted o véngase para acá ya que me asustó usted para allá, hágame el favor.
2: Listo, muchachos.
1: 7:32. Mire, yo sé que lo que voy a decir en este momento a título personal va a generar mucha polémica, pero yo considero, señor alcalde, que el centro no debería tener permitido el flujo vehicular. No, señor.
6: Pues con, por algunas con el partes mayor Juan.
1: Sí, pero con otras. ¿Cómo es posible que por ahí estén pasando carros?
6: Ni buseta, sí.
1: Por favor, vehículos pesados. Bueno, está bien, entonces en los sitios más críticos.
6: Más críticos, sí.
1: Presionamos, al alcalde lo presionaron, los gremios presionaron, el comercio presionó, la ciudadanía presionó y le hicieron devolver la medida de urgencia que tenía como el pico y placa y nos devolvimos a la medida del pico y placa anterior, que no ha sido sino para generar un colapso en la movilidad y un... Mejor dicho, en todas las vías de Pereira. Pero más que aguantar un trancón, más que estar parados 20, 30 minutos en un trancón, el tema es el riesgo que se está generando en algunos puntos. Mira, ya habían dos vehículos que quedaron apachurrados, afectados por esa casa que colapsó. ¿Por qué? Porque si no hubiese por ahí flujo vehicular, pues los vehículos no hubieran estado por ahí. ¿Qué pasa si va pasando una moto? ¿Qué pasa si va pasando un bus lleno de pasajeros y le cae algo encima? Pero lo presionaron y lo llevaron al límite. Y vea. Y ahí estamos otra vez con un pico y placa. Vuelvo y digo, yo sé que esto va a generar mucha polémica, mi comentario, yo no quiero afectar el comercio, ni mucho menos, yo he sido los que más lo he defendido y he estado todos los días, todas estas semanas en la calle apoyando a los comerciantes. Pero primero, prima la vida, porque es que, señor comerciante, usted sin vida, pues no puede trabajar. O si usted falta, su familia queda sin usted y entonces se daña la vuelta, se daña el negocio, se daña toda la historia de lo que estamos tratando de luchar. Yo no sé, eso está muy complicado ahí. Trove, lechoncito, más bien en medio de esta situación.
2: Hágale pues, papá.

0: de la vivienda. Pero hay otro problema a hacer que la gente entienda. Ay, Dios mío.
1: Y dejen de meterle política aquí, de defender a un presidente, de atacar a otro. Aquí ningún presidente pues nos hubiera podido sacar de esto. Aquí no me metan en los dedos a la boca, pues. Que eso aquí, pues, ser un mandatario en una situación de estas, qué pereza. Ponen allá a pelear a meterle. Nos dicen, calle 16 con octava, enfrente de Ganemás, ahí por el sector del Hotel Diveni. Perdió también la verticalidad. Pasamos de lo tolerable a un riesgo inminente y las personas siguen colocando carpas allí en el andén, trabajando sobre la carrera octava.
2: Es que mire el edificio que vimos en estos días, de donde yo le decía, ahí en toda la, esa la 12 con séptima, Juan. ¿Se acuerda? Ahí enseguida las calcomanías.
1: Sí,
2: ese edificio está lleno de guaduas y eso, está la gente ahí debajo de ese edificio.
1: Ya volvieron a trabajar allá.
2: Sí. Entonces, pues. Pero si no les dicen nada, también es que esa es la otra cosa, Juan. Es que si usted va y le dicen, si usted está bien, o sea, ¿puedo ir o no puedo ir? No, es que ni siquiera aparece el edificio en la dijera. Entonces usted queda, ah, no, pues entonces eso está bien, pero están unas guaduas ahí sujetándolo. Entonces, pues,
1: bueno, y avanzan los consejos de demolición, muchachos. Se aprobaron otras 66 edificaciones para demolición, de las cuales 33 están ubicadas en el centro de Pereira, la mitad. Esta labor hace parte del proceso permanente de visitas, verificación y revisión de inmuebles adelantadas por la administración municipal. Estos trabajos también han permitido avanzar en la remoción y recolección de escombros. Van 297.726 toneladas de escombro. Las otras 33 demoliciones restantes, es decir, las que no están en el centro, se van a realizar en sectores como Barrio Boston, Barrio El Jardín. Ay, hijo de pucha, ¿cuál será la del jardín? ¿Será la iglesia? Ese edificio con familiar, ¿qué? ¿Dónde estaba la panadería? Ese edificio,
2: ni idea.
1: ¿Qué se sabrá de eso? Rocío Alto, y sector de barrio como una Villavicencio, así evidenciando el compromiso de la alcaldía en la recuperación de espacios. Vuelvo y digo, estamos muy solitos por acá, estamos muy abandonados. Yo quisiera de pronto hacer un llamado también a nuestros gobernantes de departamentos vecinos que no sufrieron tantas afectaciones en el terremoto. Puedo hablar del departamento del Tolima, incluso el departamento de Antioquia, ese gobernador de Antioquia que es tan querido, hombre. Qué bueno una campaña solidaria de esos departamentos con maquinaria. Decir, bueno, alcalde, llamar al alcalde o al gobernador y decir, bueno, le voy a poner a disposición maquinaria del departamento una semana.
3: Una semanita.
1: Dígame, ¿qué tumbamos? ¿Qué está aprobado? ¿Qué hay para tumbar? Y que nos peguen una colaboradita, muchachos, bueno, pero, porque o sea, si acaso no puede.
4: ¿Nos falta maquinaria?
1: Claro, pues es que nosotros no tenemos maquinaria, pero es que estamos trabajando con empresas privadas, Tatis, que se contrataron y se les paga.
4: Claro.
1: No, nosotros no tenemos, pues, ¿quién va a tener una grúa de esas de Movitrans? ¿Para qué va a tener la alcaldía una grúa de esas de Movitrans que vimos, por ejemplo, como la que subió la retroexcavadora allá al Hotel Benetton en Dos Quebradas? Nosotros, ¿para qué una grúa de esas? Eso toca es contratarlo, pero no dan abasto uno y pues los recursos se van a acabar. Qué buena una campaña esa. E insisto, a esos muchachos que están prestando servicio en el Batallón San Mateo de Pereira, de vez en cuando hay que sacarlos a las calles céntricas de la ciudad para que conozcan, para que se peguen. Los mandamos bien abrigaditos, ni más faltaba que se nos vayan a enfermar, y peguen una reforzadita a la seguridad, porque si no, no va a quedar es nada.
2: Pero Juan, mire, ya esto lo habíamos hablado desde hace casi el siguiente día después del terremoto, de todo lo que se nos iba a venir, ¿no? De lo difícil que iba a ser, de los solos que íbamos a estar, porque ya lo habíamos advertido. O sea, los únicos que hemos estado, mire cuántos medios habían hoy en la caída de lo que pasó ayer, de la casa. No había nadie, solo estábamos nosotros. Porque, y porque como no es, ya fue ayer, no fue hoy, y ya a nadie le importa. O sea, los que estamos ahí somos nosotros, los que estamos viendo, los que estamos.
1: Sí, la primicia es la que importa.
2: Ah, sí, claro. Estar ahí transmitir desde allá y ya. Pero los que realmente se han quedado acá somos nosotros.
1: La gente.
2: Y lo habíamos dicho desde el principio. O sea, eso se va a ir todos los medios internacionales, todo el mundo, los nacionales, ya esos no. Ya no somos noticia.
1: No, ayer pero, vamos a hacer noticia por la caída, ya.
2: Ya, volvimos. Bueno, sí, sería sí, lo ya. mismo. Pero aquí vamos a quedar y quedamos nosotros los de acá. Entonces nosotros nos tenemos que unir. Sí. Es que es una unión sí. de todos los pereiranos.
1: Sin diferencias.
2: Sin meterle política a la cosa. Porque entonces nos vamos a meter en una pelea que no es de. Pues ellos tienen que responder. Responderán o no responderán, pues ya eso ya quedará. Lo dirá el tiempo. Para razones el tiempo las da. Pero lo que toca acá es unirse y no unirse en pro de que, que es que yo soy de este movimiento, soy del otro. No, acá nos toca es unirnos como ciudad porque tenemos que sacar la ciudad adelante. Si no lo hacemos, pues, o sea, si nosotros mismos nos vamos a poner en esas, pues no vamos a hacer nada.
1: Entonces, no vamos a hacer nada.
2: Aquí lo importante es seguir adelante. Falta mucho, Juan. sabíamos que con todos los lotes
1: vamos en el 38%, muchachos.
0: Ay, Dios mío.
1: 38%.
2: Pero yo creo que va a bajar si le suma las que le metieron de más. Claro, el promedio va a bajar. Se puede ir a un 35, algo así. Entonces, aquí, ¿cuál es el llamado? Pues
1: no nos quedemos esperando que una administración actúe.
2: Y entonces, no, y hacer
1: ese edificio hay que tumbarlo y yo estoy debajo.
2: Y la administración hacer caso, no hace nada. Y hacer caso también, Juan, porque es que si dice el riesgo de colapso, pues eso no se lo inventaron. No es que, ay, no, es que esos de la DIGER
1: por molestar. Es que no encuentro el video donde está, lo tengo que, no sé, se me perdió. Un viejo Tatis despegando sí. El sello que dice colapso.
3: Claro, porque es que
1: y
3: eso...
1: pintando la puerta donde estaba el sello.
0: Ah, pero es que está pintando la
3: claro,
0: puerta.
3: Porque es que si usted lo mira dice colapso, pero si quita el sello ya no dice colapso.
1: Y muchas estructuras encerradas con esa polisombra porque adentro están haciendo construcciones indebidas, sin permiso, con una edificación estructuralmente afectada y haciendo esta reparación. 7:40, a propósito de demoliciones, don Mauricio, ayer empezó a demolerse el centro comercial Marbella. En el sector de Invico, tantos años, tantos recuerdos. Muchos hacen referencia a este lugar porque ahí quedaba hace mucho tiempo. Es una de las sedes principales. Sí, no pongamos el audio porque es un disco comercial de sándwich cubano.
3: En esa manzana solo va a quedar el de uno, ¿qué?
1: Y la iglesia.
3: No más.
1: Ayer esta torre amenazaba con colapso, con riesgo inminente.
2: ¡Ay, tengo el video de eso!
1: Y fue lo primero que tumbar. Ve. Entonces llegó la maquinaria, que es como ese taladro percutor para derrumbar esta torre, porque yo acabo de pasar ahorita que venía para Caracol, esa es mi ruta cotidiana, y pues vi que solamente habían hecho como unas, puntualmente unas perforaciones en las estructuras que generaba mayor riesgo, pero no vi la maquinaria ahí parqueada que me indicara que hoy continúan. No sé si es que ya llega otra máquina y esta que era simplemente la que perfora, la que percute y la que tumba vigas, pues ya se fue y hoy llegará ya la otra retroexcavadora que es la que se encarga. Eso que ustedes ven ahí con colorcitos, el kiosco del café de Don Samuel, que me da mucha tristeza. Mire, yo tengo muchos recuerdos con este café porque es que yo hice un proceso con la Comité Departamental de Cafeteros y premiamos los mejores cafés en Pereira. El señor se lo ganó.
3: Yeah.
1: En ese kiosquito lo atendía una señora que nos ve todos los días, por aquí debe estar, no demora en comentar, se vestía hermosa de chapolera y uno llegaba ahí. Y cuando don Samuel estaba con vida, uno se tomaba un tinto y empezaba a charlar con él y al final de la mañana ya le habían pasado 3 horas, llevábamos 10 tintos, 50.000 historias y una prenda a la berraca porque él envenenaba el café si uno no hace cuenta, entonces uno salía de ahí prendido. La señora está ahí más arribita en el monumento Fundadores, o lo que ustedes conocen con el Prometeo, en esa cosa donde se vende agua, o Sonic, ahí ese es el hijo de ella, y ahí está ella vendiendo el cafecito. Anécdotas ahí, Mauricio, a Sándwich Cubano no le pasó absolutamente nada.
2: Pues
1: a su estructura.
2: Es que
1: el único problema es estar en Marbella.
3: Claro.
2: Pues mire, Juan, yo no sé si este video es del 10 de agosto, del día del momento del terremoto. Lo saqué por ahí porque estoy viendo en grupos. Me devolví al 10 y empecé a revisar videos de todo.
1: El video
2: porque,
1: que tanto decías tú.
2: Sí, y que es ahí en la iglesia de San José. Es parecido al que fue viral, sí, pero es desde otro ángulo.
1: Que muchos no han visto, así que vuelvan a ingresar.
2: Más enfocado hacia Marbella, se ve Marbella. Ahí hay unos estudiantes que se meten, bueno, porque nos toca, usted lo va viendo y lo va narrando. Porque este es diferente, digamos, el ángulo es diferente. Y no tiene sonido. Entonces bueno, se lo voy a poner ahí.
1: Fue el 10 de agosto.
2: El 10 de
1: terremoto.
2: Agosto. Terremoto. Esperé a ver si cargas. Pues, está como pesadito el muchacho. A ver. Espéreme, a ver. Y lo ponemos. Este es del 10 de agosto. En el momento del terremoto. Esto es en la iglesia San José. ¿Listo?
1: Otro. Yo no lo estoy viendo. El lechón sí.
2: Ya. Bueno.
1: Otro ángulo.
2: Lo voy a soltar ahí. Sí. Este es otro ángulo, no tiene sonido.
1: La iglesia.
2: Esa es la iglesia.
1: Por ahí deben estar los policías, ¿no?
2: Sí,
1: el motorizado.
2: Sí, ahí está, mira, ahí está. Y la cantidad de gente que va alrededor. Marbella. Y está Marbella.
1: Mire cómo se movió Marbella. No, es que yo insisto que este fue el punto donde se movió más fuerte, Dios mío. Yo no sé por qué eso parece en agua.
2: Mire los muchachos que están ahí, ¿verdad?
1: Mire, Tati, eso parece un barco.
2: Y mire el Santos, claro, que está ahí a un lado, que no le pasa nada.
1: Es una estructura liviana.
2: Mire el kiosquito, cómo se mueve.
1: El kiosquito de las fotocopias que ya estaba abierto y de los dulces. Yo no sé cómo no se cayó esa torre de Marbella.
3: ¿Cierto?
1: No.
2: Ahí está.
1: La cúpula de la iglesia San José.
2: Y ahí están los policías, mira.
1: 33 pereiranos pegados de 2 policías pensando que los van a salvar de esto.
2: Y ahí es cuando empieza la nube. Que fue esa nube de polvo que se empezó a ver.
1: Qué duro recordar
2: por
1: esto.
2: Por toda la ciudad. Pero aquí se ve la cantidad de gente que ve al lado de los policías. Mire, Juan. Ahí lo va a poner. Mire.
1: Pesar.
2: Ahí está.
1: ya había un señor que resultó herido ahí en Pereira Plaza, ya había pasado ahí donde los policías, que sufrió una herida en su cabeza.
2: Sí, pero ahí está cómo se mueve Marbella. Y ese video, no, pues la verdad no lo había visto. ¿Usted lo había visto?
1: No, ese no lo había visto yo. Ahí no estamos viendo la magnitud de lo que pasó a Marbella. Y ese segundo piso estaba ocupado. Era una peluquería de muchos años. Y habían agencias de viajes. Y había un local de piercings ahí abajo. Había, no, eso estaba ahí mucho. Sí, oficinas.
2: Pero así fue el movimiento ese día. Es que mire cómo se movía. Lo voy a repetir ahí. Fue bastante duro. Entonces, ese era el video que estaba buscando desde hace tiempo, que lo encontré. Hay muchos más videos, Juan, sí. Y muchas, hay unas imágenes que ya es como fotos, que no sé cómo las pusieron del momento después, segundos después, que son impresionantes. Yo esas las voy a tratar de bajar y se las voy a mostrar como para recopilar. Las voy a buscar para el 10 de octubre, donde cumplimos 2 meses, como para que miremos eso y la magnitud de todo esto.
1: Bueno, Marbella empezó entonces a demolerse. Esperemos que continúe este proceso y lo que quedará ahí, que va a ser un espacio bastante grande, en metros cuadrados hablando, pues ojalá sea un espacio y una oportunidad para que construyamos, si se puede construir algo mucho mejor, porque hay que ser responsables.
2: Vea, Juan, acá están escribiendo que por la 12, entre 21 y 26, que a la empresa de energía que se está, que la luz ha tenido bajos, está como...
1: Pero en las residencias, en los locales.
2: Sí, que está subiendo y bajando.
1: Recuerden que el alumbrado público no es responsabilidad de la empresa.
2: No, no, no, pero es ya energía como tal. Está como con ya. Esos picos.
1: Picos, muy bien.
2: Que tiene su,
4: bajones de energía.
2: Bajones de energía, sí.
1: Antes de ir con los deportes, Sebas, ¿cómo amaneció? Buenos días.
4: Muy bien, gracias a Dios. Buen día para todos.
1: Me alegra mucho. Antes de los deportes, finalicemos con esta entrevista del gobernador de Risaralda, porque ayer, en medio de entregas de unas ayudas en los municipios de Risaralda, puntualmente en Belén de Umbría, manifestó haber hablado ya nuevamente con el director nacional de la DIGER, quien le confirmó que va a empezarse a realizar el desembolso de la segunda parte de auxilios de arrendamiento, y en este específico es para las personas que se censaron hasta el 4 de septiembre. Recuerden que el censo de damnificados lo hicieron por varias partes. Una primera fue los primeros días, pues las semanas de agosto. Aquí en este segundo desembolso serán los que se censaron hasta el 4 de septiembre. Por su parte, esta tanda, por decirlo de alguna manera, han reclamado 6.000 risaraldenses han reclamado el auxilio de arrendamiento de 1.050.000 y 40 y pico de pesos. Faltan por reclamar pilas, que ayer les dije que esto tiene fecha de vencimiento hasta el 9 de octubre. El gobernador nos cuenta esta conversación que tuvo con la Unidad Nacional de Gestión de Riesgo.
5: 51 días exactos, el día de hoy cumplimos el pasado terremoto. Tengo que decir que no hemos parado de trabajar, no hemos parado en las distintas fases que esto ha tenido, de accionar los recursos, los esfuerzos, el trabajo desde la gobernación de Risaralda. Yo acabo de tener una llamada con el director nacional de la Unidad de Gestión de Riesgo, el doctor Tamayo, con quien hablé y estoy acordando que para la próxima semana llegue el segundo giro al FIC del departamento para irrigar esta ayuda que viene del gobierno nacional. Esto con ocasión al corte del 4 de septiembre, ya pues teniendo en cuenta el resto de personas que están dentro del registro único de damnificados. Seguimos tocando la puerta del gobierno nacional por el anuncio del señor presidente de los servicios públicos, que todavía no hay una realidad para ninguno de los departamentos. Tengo que decir, esto no ha pasado en ninguno de los departamentos. Asimismo, esta semana hemos estado con gremios, con medios nacionales, tocando la puerta para que a través de los mecanismos que el gobierno nacional, a través de esos decretos reglamentarios, le den a las regiones, podamos avanzar en los procesos reconstructivos de manera rápida y oportuna.
1: Muy bien. A muchas personas, cuando ingresan ahí al link de la gobernación para verificar si es beneficiario del auxilio de arrendamiento, le sale un mensaje que dice: usted es beneficiario, pero está pendiente. Quiere decir que usted se censó en estas otras fechas posteriores y su recurso apenas se va a girar. Así que con paciencia, entendemos su necesidad. Vea qué bueno el comentario, Mauricio.
2: Sí, pero no entiendo.
1: ¿No tiene
2: por
1: sentido?
2: Qué. No entiendo por qué.
1: ¿Normalmente ya nos escuchaban?
2: No, pero no. Es que dice: buenos días, le reporto sintonías de Belén de Umbría, desde la vía Belén de Umbría, Mistrató. Muchachos, hasta que por fin ampliaron esa señal para que se escuche en el departamento, casi que no. Ya hace unos días empezó a llegar a un 80%, porque a ratos se rayan la radio, pero ya por lo menos los puedo sintonizar en mi equipo de sonido. En conclusión, por fin se acordaron de esta parte del occidente.
1: Bueno, toca quitar montañas, papás, que así
3: es
1: muy berraco.
3: Sí, es que toca quitar montañita.
1: Pero no, me alegra colega que al menos nos esté escuchando un poquito, pero nos escucha, pero nos escucha. Ahora sí, Sebas, en estos próximos tres minutos, desahóguese con los deportes, por favor.
4: Me desahogo. No, mentira, vea. Saludo para todos nuevamente. Hoy tenemos partido amistoso de la Selección Colombia, su segundo juego.
1: ¿Hoy es con Paraguay?
4: Con Paraguay.
1: ¿A qué hora, Sebas?
4: A las 7 de la noche. Este partido va a ser en New Jersey. Hoy va a haber muchas novedades. Es lo que dejó entrever ayer el profesor Lorenzo. Aunque Lorenzo no es de cambiar mucho, pero yo creo que hoy le va a dar posibilidad a futbolistas que están ahí y que hacen parte de la sangre joven. Esta es una probable alineación para hoy. Vamos a ver si será.
1: ¿Van a haber muchos cambios con el anterior amistoso?
4: Claro, mire, vea. Yo le voy a leer. Kevin Mier.
1: Sí, Pepe, muy bien.
4: Daniel Muñoz, John Lucumí, Davinson Sánchez y Samuel Velázquez.
1: Un cambio en la defensa.
4: Sí, señor.
1: Uno solo.
4: Matías Orozco, John Solís, John Arias, Yasser Asprilla, Kevin Viveros y Carlos Andrés Gómez. Esa es la nómina que suena para el día de hoy.
1: ¿Quién es el delantero ahí?
4: Kevin Viveros, el goleador del Brasilerao.
1: Ah, súper.
4: Que ex nacional y bueno, y que está actualmente en el Paranaense. Ese es como la carta fuerte. De todas maneras, ahí va a tener la posibilidad de, me imagino, tener minutos Camilo Durán.
1: Es que hoy Valdair Quintana, no. Kevin Mier.
4: Hoy dicen que es Kevin Mier. Ese es lo que dejó entrever. Que
1: y si sí, va Quintana, bienvenido también.
4: No, también, maravilloso. Además, falta otro partido amistoso que es el día martes. Lo que sí es que estos juegos ojalá les sigan alimentando al técnico, que necesita tener una memoria, o sea, que el equipo tenga una memoria, saber a qué juega, porque ese ha sido el pecado del profesor Lorenzo. Así todavía estén reclamando que James, que porque Falcao, que bueno, los de antes, así hayan estado ellos y los que ya no están, ¿cierto? Y estos nuevos, lo único que le falta a Lorenzo es tener una idea clara de juego. Y de ahí el equipo puede triunfar y puede conseguir cosas, que ese es el objetivo para la próxima Copa América del 2028 y las clasificatorias, que también dicen que van a comenzar en septiembre del 2028. Perfecto. Eso es lo que están diciendo. Bueno, hablando del fútbol colombiano, hoy comienza la jornada número 3. Bueno, ya comenzó hace días con el duelo entre Inter de Bogotá y Nacional, que triunfó el cuadro antioqueño en Bogotá, pero hoy sigue el complemento con el duelo entre Deportivo Cali y Alianza Valledupar. Partido que es a las 7:45 de la noche. De verdad, a veces programan los partidos y no tienen en cuenta que la selección juega a la misma hora. Y después reclaman que no hay rating.
3: Entonces, ¿qué se hace ahí?
4: Pues, ¿qué se hace ahí? Pues el...
2: Y juega el Pereira, ¿no?
1: Sí. Ay, Mauricio, pero espérame, estamos acá en otras cosas.
4: Entonces...
2: Ah, pues yo pregunto.
4: Entonces no tienen, la verdad, no tienen como sentido común. O sea, voy a decir esto, a los hinchas del Cali se van a programar para ver a su equipo, el Cali, y van a dejar de ver a la selección. El resto va a ver la selección. Pues eso es lo lógico. Deportivo Pereira juega el domingo a las 4:05 de la tarde frente al Cúcuta Deportivo en la frontera, allá en Cúcuta. Se espera que haya novedades porque no está disponible Danilo Ortiz, que quedó con el ojo morado, como si hubiese estado en una pelea de boxeo.
1: Sí, sí, sí.
4: No va a estar Walmer Pacheco por acumulación de tarjetas amarillas. No va a estar tampoco pues Sebastián Urrea, que de manera irresponsable se hizo expulsar. Y pues Juber Quiñones sigue lesionado.
1: Venga, Sebas, hace algunas semanas, señor, no sé cuánto tiempo, usted me corrige si me equivoco, dígame, no hemos vuelto a escuchar ruido referente a retrasos en pagos o deudas en nóminas, eso es que eso ya está al día, ¿o qué?
4: No, en este momento no han vuelto a decir. A ver, es que la clave es esta, Juan.
1: No, pues la clave es pagar.
4: ¿Por qué no se vuelve a hablar de esto? Recuerden que los equipos de fútbol no pueden retrasar, no pueden llegar a 2 meses de deuda, porque ahí mismo interviene. Escuche. Y cada vez que va a llegar ese término, adelantan una quincena. O sea,
1: para que no
4: ya
1: cumpla el tiempo.
4: Exactamente, ya saben jugar con eso. O sea,
2: claro,
4: echa la trampa, señor. Muy bien.
1: Bueno, Seba, muchas gracias.
4: Y rápidamente.
1: Rápidamente
4: le voy a dejar esta. Todavía no se ha oficializado, pero dicen que está muy cercano que el partido entre Deportivo Pereira y Deportivo Cali sea en Palmira. Lo van a estar confirmando en los próximos días. Por ahí yo creo que este fin de semana se va a confirmar eso. Y dicen que gente de DIMAYOR va a venir a inspeccionar el Hernán Ramírez Villegas.
1: Claro.
4: Porque el Pereira hicieron la solicitud para que el Pereira pueda jugar, así sea puerta cerrada, los partidos que le restan de local aquí en suelo Pereira.
1: Muy bien, pues muchas gracias, Sebas, por los deportes. A ustedes les deseamos un muy feliz fin de semana. Recuerden, Pereirano ayuda a Pereirano. No podemos sentarnos a esperar que lleguen por arte de magia las ayudas por allá de otras partes del país, otras partes del mundo. Por ahora somos nosotros, el comercio, apoyar el comercio con precaución, pilas, no se metan en esas zonas donde no se deben meter, donde están riesgos. Si usted no tiene por qué ir a por a pasear en el carro con su familia para mirar qué se cayó y qué no se cayó, pues no haga eso. Evítese un problema.
2: Evítese la vibración.
1: Por favor, y entre todos vamos contribuyendo a ver si salimos de esta, porque estamos solos y seguiremos solos, pero solos podemos. Nos vemos, los queremos mucho. Un abrazo, chao pues.

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2: 7:55 en Tropicana.
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2: 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En Tropicana son las 7:56.
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0: 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Ya son las 8 de la mañana con 19 minutos. Aquí estamos en Cómo Amaneció Pereira de Tropicana 100.7 en el amanecer hermoso, precioso, divino en este viernes ya 2 de octubre del año 2026, acompañándolos a ustedes con el aniversario Quetz, que todo lo que quieres está a la mitad. 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
1: Chabelito,
2: ¿qué?
1: Colombia al Mundial.
2: ¿A cuál Mundial?
1: ¿Ah?
2: ¿A cuál Mundial? ¿Al Mundial de Tejo?
1: No, señor, Colombia al Mundial
2: Sub-15.
1: ¿Sub-15? Sub-15. Colombia
3: Sub-15
1: va a participar en el Mundial, la Copa Mundial Sub-15, que se jugará el próximo...
2: ¿Pero Mundial de qué? ¿De Tejo? ¿De
1: fútbol?
2: Béisbol.
1: De fútbol, de fútbol. Ya. Copa Mundial de Fútbol Sub-15 FIFA 2026. Se jugará del 22 al 31 de octubre del 2026.
2: ¿Y por qué pone esa voz así como de terror?
1: Porque jugarán solamente 191 equipos.
3: Ah, nomás.
2: ¿191 equipos?
1: Sí, señores. 191 equipos. Solamente hay grupos de la A a la Z.
2: A la Z. Y ahí por reclasificación de la A a 1, a 2,
1: no,
2: a 3.
1: No, de la A a la Z son las primeras. Después, para poder acumular los otros equipos, A.
2: A E.
1: Así.
2: A B. A 191. Uy, qué bueno.
1: Sub-15.
3: Pero poquito, normal, sí.
1: Qué poquito.
2: Oiga, hablando de jóvenes y todo esto, Lechón.
1: Señor,
2: y oyentes, cuéntalo. Póngale pues cuidado. ¿Ustedes saben qué son los ninis?
1: ¿Los quién?
3: Los ninis. Que ni trabajan ni estudian.
2: Pues le cuento que uno de cada cuatro jóvenes en Colombia entre los 18 y los 24 años de edad no estudia ni trabaja. Así lo reveló un estudio de una organización mundial, que es la Organización para la Cooperación y el Desarrollo Económico.
3: Sí.
2: Este estudio fue publicado el 29 de septiembre y la tasa de los ninis del país está el 26%, casi el doble del promedio a nivel mundial.
3: Increíble.
2: Imagínese pues,
0: ¿qué hacemos con estas huevas madres?
2: ¿Sabe cuál es el único país que le gana a Colombia en esa tasa?
3: ¿Cuál?
2: Turquía. En Turquía, ¿en la tasa de los nini es mucho más grande? Y esto, pues, ayer veía un documental de Argentina. En Argentina, hace mucho tiempo, había unos bonos de apoyo a la juventud.
3: Uh-huh.
2: Pero ese bono de apoyo a la juventud era para que se quedaran en las casas y no salieran. Pues, le cuento que el presidente Milei derrocó esos bonos, o sea, los acabó esos bonos. Y ayer entrevistaban en el video que yo veía, en la entrevista, un muchacho de 35 años, desde los 16 años tenía ese bono, nunca había trabajado. Dijo, por culpa de este presidente me tocó salir a buscar trabajo.
0: Ay, qué
2: porque
0: pecadito.
3: No, pero pobrecito, pero ¿por qué?
2: La pensión que gana mi mamá, pues ya no nos alcanzan. ¿Y usted qué sabe hacer? No, nada, porque desde los 16 años yo recibí el bono. ¿Y usted ha salido a buscar trabajo? No, ¿para qué si ya eso? Pues ahora ya me tocó cambiar la forma. Lo que pasa es que creo que a mis 35 años va a ser muy difícil que yo me adapte a uno. Por mí que vuelvan a darme los bonos para quedarme en la casa. Imagínate. Tenía ya casi 17 años con esos bonos, sin hacer absolutamente nada. Así que ahí le cuento, señor padre de familia, si usted es de los que sus hijos están entre 18 y 24 años y ni estudia ni trabaja y es conocido como el nini, pues le cuento que está en la tasa de el 26% de los que no quieren hacer nada por la economía del país. Y esto tiene un grave riesgo, y es lo que es la sostenibilidad del futuro pensional en Colombia, porque los jóvenes no están aportando.
0: Yo le voy a decir una cosa a los papás que tanto quieren a esos hijos.
2: Sí.
0: Esos hijos que son tan delicaditos.
2: Sí.
0: Porque qué pesar que el niño tenga que madrugar a las 8 de la mañana a vestirse, a bañarse con esa agüita fría.
3: ¡Qué humedad!
1: No, con agua fría, no, no.
0: Para llegar a un trabajo a las 9 de la mañana y se tiene que aguantar todo el día a una persona dándole órdenes para que ejecute su labor.
2: Oiga, don Tatis,
0: ¿qué pasó?
2: Y usted que está hablando así, le voy a decir.
0: ¿Qué me da pesar de su niño?
3: Sí,
0: ¿qué
3: pesar?
0: Me da
3: pesar.
1: Está muy infierno, está muy infierno.
2: ¿Sabe qué más pesar me da?
0: ¿Qué más pesar?
2: Y es que dentro de ese estudio, el 34% son mujeres.
3: Ay, no puede ser.
2: Las mujeres son las que menos quieren trabajar porque es muy difícil salir, y más que todo cuando uno tiene esos problemas emocionales que mensualmente le llegan y todo eso. Entonces, ay, eso genera una cantidad de cosas. ¿Yo para qué salgo a trabajar si me toca prepararme durante 27 días para que me lleguen 3 días de malestar? Entonces me quedo en la casa.
0: Claro. Por favor, usted que tiene ese niño, esa niña que...
1: Niño
0: de la casa. Que se tiene que levantar a las 8 de la madrugada. Que tiene que ir a cumplir una jornada laboral. Que no sabe emprender, porque si de emprendiera le tocaba levantarse más temprano. Por favor, recuerde que para hacerle un bien a la sociedad, a los niños hay que criarlos con un poquito de frío y un poquito de hambre. Solo como para que lo tenga en cuenta, ¿no? Y luego no critique el resto del planeta, que por qué tanto ladrón, que por qué tanto perezoso. Pues si usted tiene uno ahí, ¿qué hacemos? ¿Ah?
2: En

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0: hermosa mesa de trabajo. Buenos días, el hermoso Chabelo, buenos días, ¿cómo amaneció?
1: Caballero, ¿cómo le va? Bien, gracias a Dios.
0: ¿Qué tal? Sí, me encanta. Pilo erecta cuando habla así, con esa voz, con ese tronco que tiene ahí.
2: ¿Se habla con el tronco?
0: Con ese tronco.
1: Con ese tronco de voz
2: que
1: tiene. ¿Qué tal, Culiacito? ¿Cómo me le va?
0: Muy bien, muy contento, muy feliz.
1: Me dijeron que ya está preparando aceite, bloqueador y gomina.
0: No, me gusta mucho la vaselina, señor.
2: ¿Ese también le sirve para pararse el pelo?
0: Para broncearme.
2: ¿La vaselina sirve para broncearse?
0: Claro, sirve para broncearse, por favor. Y ojalá fuera con olor a coco.
1: A coco.
0: Es mejor.
1: Vaselina de coco.
0: Vaselina de coco, por favor.
2: Gracias, Armiedo.
0: El hermoso Lugo, muy buenos días, ¿cómo amaneció?
3: ¿Qué más, Culiancito? Muy bien, muchas gracias. Vea, ahí está una prima mía que viene, es que de Dos Quebradas para Pereira, que eso no hay ni por dónde meterse. ¡Ah!
0: Yo sé por qué.
3: Estáis, qué impresionante. Que si usted va por la retaguardia, por la intraguardia, por la retoguardia, por cualquier parte, eso no hay. Mejor dicho, es que las hormigas están en trancón.
0: ¡Ay, María!
3: Que un muchacho que venía en bicicleta demoró también. No, que eso no hay por dónde, mejor dicho. Hay trancón de todo lo que usted vea.
0: Esto es en Dos Quebradas.
3: De Dos Quebradas para Pereira, es que es bello, increíble.
0: ¿En Pereira donde hay trancones?
3: En Pereira, donde... eso sí, ya no sé, porque ya apenas viene en Dos Quebradas, es la única que los primos que está por fuera.
0: Por favor, primos, en Pereira, donde hay tranconcitos.
3: En Ñangaras, por segunda vez está en la UPPPVV, yo no sé qué.
1: ¿Segunda vez en el día o qué?
3: En la semana.
1: ¿En la semana?
0: ¿Está llevando?
3: Sí, salió el miércoles, y el miércoles, y hoy por la madrugada también lo capturaron.
0: ¿Está vendiendo almuerzos ya o qué?
3: No, nos dijo, pues se va todos los días con un gorro de esos que se pone Camila y Chabelo, una cosa, un casco de esos de...
2: De seguridad.
3: Constructor.
1: Sí.
3: Se va con eso y una...
4: De ingeniera.
3: Bueno,
4: ingeniera.
3: Sí, pues ese no queda como
1: no,
3: ingeniero.
1: No, es de protección.
3: Entonces, ¿cómo le parece? Y se va con una sierra y me dijo, primo, estoy ya como ingeniero civil. Me dijo, sé demoliciones y todo, sé cuándo entrarle a la viga.
1: Uy, qué
0: maravilla.
3: Entonces, que dice él que ya sabe cómo cortar la viga, el acero de la viga, que no sé qué. Y eso ya con un montón de varilla allá en la casa, y ya lo han capturado esta semana 2 veces.
0: Mantiene allá, por favor. Yo también sé por dónde entrarle a esa viga. Buenos días, ¿cómo amaneció?
2: Culiachito, bien, gracias a Dios, yo me le pague a usted. ¿Cómo que le entra por la viga, por dónde? Por delante.
0: Hay que aprender a coger la viga, señor.
2: Y le entra así con el percutor.
0: Tan lindo que viniste hoy, de hecho.
2: Ah, bien, yo le pagué por los besitos que hace días estaba como... Dale. Yo tengo el percutor mío como suena.
0: Ay, qué maravilla.
2: Ese percutor es bueno, mano.
0: Así le digo yo.
2: Salió fino.
3: Mi prima la percutora también.
2: Ay, yo sí.
0: Me hace acordar cómo me suena a mí también el percutor.
2: Ah, sí está más bien lubricado que el mío.
1: Pero usted le está sonando en la salida de atrás, no la de adelante, porque el percutor adelante es el que suena tu, tu, tu, tu, tu, tu, y atrás la salida de aire es la que suena tu, que es donde...
3: Ay, qué pecado, no invitaron a la foto del Willy, ¿no? Donde se suene el columpio, lo desfonda.
0: A ver, saludemos por acá.
4: Ay, Dios mío, bendito padre.
3: Está la Gloria sola en el columpio.
2: Ah, no.
4: Él está tomando la foto.
3: Sí, qué pecado.
2: ¿Qué hay que saludar?
0: Saludo por acá, Boba. Vea.
1: A Boba.
0: Boba constructora. Camila, soy... buenos días.
4: Hola, Culiancito. ¿Cómo está usted?
0: ¿Qué me cuenta?
4: Hombre, pues un poco triste.
0: ¿Qué le pasó?
4: ¿Por
0: qué?
4: Pues hoy se va la mamá. Hoy se va mi mamá mía.
1: Se va mi mamá mía.
3: La pizca nos está escuchando en este momento.
4: Yo creo que sí.
3: Pizca, mire. Aquí tiene un grupo de WhatsApp. Aquí se lo estoy viendo de reojo que dice 25 fiestas en la casa. Tienen programado desde el día.
2: Programación de fiestas.
3: Dime, hijo. Tiene programado todos los sábados.
0: Desde hoy a mediodía.
3: Mientras no madrugue el domingo.
1: Tienen pijamadas en pijamadas.
4: Ay, no.
2: Sobre todo es en pijamadas.
3: Y es que boleada de caramelo, no sé qué es eso, pero...
0: Un espermatozauber van a tener allá.
4: Mentira.
3: Vea, señora Pizca, yo te pongo una cámara y le hago lavar los calzones que pone encima de la lavadora.
4: Ay, no.
2: Sí, qué pena, hombre.
4: Qué horror.
1: Sí, que cambie ya la cortina, Camila.
4: Ay, no. Bueno, el caso que se va mi mamá y ya, pero pues nada, que aceptar las cosas como son.
3: O sea, que va para todos los... practicantes, digo, participantes del concurso, lleva una Camilita en tu corazón.
0: Aproveche.
3: ¿Va a estar sola durante cuánto tiempo?
4: 30 días.
1: Y recuerde, sachipapa y para la casa.
3: Ya tiene la casa.
4: Pero la cosa es que los deje entrar a la casa.
3: Usted llega y toca la puerta y dice, buenas. y ella se para en la puerta.
4: En
3: ¿quién
4: el balcón,
3: es?
4: En el balcón, en el balcón.
3: En el balcón se asoma y ya usted tiene la salchipapa levantada.
2: ¿Esta de cuánto es? ¿De 15?
4: Depende. Ah, no, de 15 no. No.
0: ¿Cómo dice la canción?
1: Salchipapa, salchipapa.
0: 5,000 en la pieza.
3: Deme la lotería a ver si me gano con qué invitar a salchipapa a la Camila.
0: Ay, qué maravilla. A ver, Tati, buenos días, ¿cómo amaneció?
5: Señor Culiancito, buenos días, ¿cómo amaneció? ¿Qué me cuenta? Hoy viernes, fin de semana. Ay, sí, fin, señor, de semana. ¿Qué tienen preparado para este fin de semana, señor?
0: Calzoncillada tendremos este fin de semana, calzoncillada de vacaciones, calzoncillada de resexo, de...
5: Bueno, me invita, señor, me voy de vacaciones y usted también se va de vacaciones, eso, hágame el favor. Nos vamos a las loterías con mucha energía.
0: Este fin de semana tendremos calzoncillada de resexo escolar, por favor.
4: ¿Qué hubo?
0: Para que lo tengan.
3: ¿Quién se ahogó?
4: Lechoncito.
3: Toma agua, mira, los no que es burro con
0: no,
3: ganas.
0: No alcanzó. No. Lotería de Bogotá, 85-23. Lotería del Quindío, 19-99.
5: Sí.
0: Y en los chances, Astroluna, 86-37, del signo Sagitario. Dorado Noche, 93-38.
5: Sí.
0: Super Chontico Noche, 29-01.
5: Sí.
0: Cafeterito Noche, 85-22.
5: Sí.
4: Y siempre tiene que decir que sí.
1: Bueno, ¿sí? ¿No?
0: No, diga que sí. No,
2: tiene que decir que sí porque sí.
0: Serrano Noche, 75-46. Colona Noche, 88-71. Astro Sol, casi que no me cae el mío antes de irme, por
2: favor. A ver, ¿cuál?
0: Astro Sol, 6-69.
2: ¡Ah, pues madre!
0: 7.
2: Y en la mitad.
0: Signo Libra. A ver, Antioqueñita 2, 7,
5: ¿sí?
0: 42, 8. Me están dando por el medio.
2: Sí, señor.
1: Señor.
0: Pura mitad, por favor. Sinano Díaz, 68-33. Fantástica Día, 90-05.
4: Sí.
0: Paisita Día, 13-33.
5: Sí.
0: Pagueado de Oro.
2: Eso,
0: 61-58.
2: No, la cogí tampoco esta semana.
0: Cafeterito, no. Tarde, 71-80.
1: ¿Verdad? ¿71-80?
0: 71-80.
1: Ay, qué bueno.
0: Y por último, Dorado Mañana.
4: No, 71-56.
1: ¿Cómo que blanqueado?
4: Pues blanqueado.
1: Dos veces le cayó en la mitad.
4: No, pero pues dos no son nada para él.
1: ¿No?
4: No.
1: ¿Para usted no es nada?
0: ¿Cómo sabes nada. Eso, Camila?
4: No, dos no son nada para él, yo sé.
0: ¿Cuántos?
3: Mamila.
4: Señor.
3: Y una pregunta. ¿Mm? ¿Usted por qué sabe tanto de hombres?
4: ¿Cómo?
2: ¿Por qué sabe
4: no,
2: tanto?
4: No, yo solo supongo.
1: Supongo.
4: Yo solo supongo.
0: Como dice todo el mundo hoy en día. Lo vi en TikTok.
4: Total.
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0: mañana, son las 8 de la mañana, 43 minutos en Cómo Amaneció Pereira de Tropicana. Señor Lechón, ¿y con qué nos venimos?
1: Con el resumen de la semana, hombre.
0: Resumen, ¿qué pasó durante estos últimos 5 días?
1: Con ratoneo y, muchachos, ¿ustedes me colaboran, por favor? Sí, no, está bien, pues.
0: Bueno, entonces ya.
1: Hágale, pues.

0: Algo me chavelo, algo me
1: chavelo. Dale, dale, dale.
0: ¿Qué pasa? ¿Qué pasa?
1: Sáquenle, Chávez. Aquella que yo estoy pensando la mía.
2: No, no, es que ya. No, es que ya se me escurrió la mía.
0: No importa, Chávez.
3: ¡Tropicana! Las suyas
1: no, Chávez.
3: Sí. Oiga, señores, recuerden que estamos buscando orquesta, estamos buscando agrupación, estamos buscando el solista. No, el que yo me llamo el lechón, no.
0: No, no, no,
3: estamos
0: yo me
3: buscando
0: llamo
3: que
0: lechón,
3: usted
0: no.
3: tenga su canción parrandera, que usted está por ahí metido en un cafetal, le dio por escribir una canción parrandera de esas de Navidad. Y tiene la canción y tiene la letra, y la letra es suya, y la canción es suya y todo es suyo. Hágale, inscríbase ya con nosotros. 316-213-1007. Va a poner la palabra ahí, Tropicana Link, y nosotros le enviamos el link para que usted se inscriba, para que participe. Y su canción, esa canción que usted nunca la ha puesto a sonar en ninguna parte, le va a sonar aquí en Tropicana. O usted tiene una orquesta tropical, chévere, de diciembre. Bueno, tropical del que sea, pero que sea tropical, bien guapachoso para el fin de año. Entonces, también ponga la palabra Tropicana Link. Ah, pues que apenas somos tres, no importa los que sean, que apenas es uno, no importa. Usted aproveche esta oportunidad porque estamos buscando esos artistas emergentes que quieren la oportunidad, que necesitan esa oportunidad para darse a conocer. Lo que queremos es que ustedes aprovechen esta oportunidad que le está dando Tropicana para que participen. Tropicana Link, Tropicana Link. Póngalo en el WhatsApp, 316-213-1007. La canción inédita. No es que usted canta igualito a Pastor López, no es que usted canta igualito a Lisandro Mesa. Muy bueno, pero no. Necesitamos su canción, la suya, la que usted rayó, escribió, la que produjo, que se sentó por acá con un amigo y un computador y una guitarra y tan, tan, tan, y la sacaron. Esa es la que necesitamos. Mándenos, envíenos esa canción, inscríbase, la sube. Y de esta manera usted puede participar y va a tener la posibilidad de sonar este fin de año aquí con Tropicana. Nos acompaña a eventos. Bueno, es una actividad muy bonita para que usted se dé a conocer como un gran artista. Y sabemos que le va a ir muy bien. Entonces, tiene agrupación tropical, tiene de pronto usted canta música parrandera de diciembre. Usted busca la oportunidad de sonar, hágalo ya a través del 316-213-1007. 316-213-1007.

0: una canción y la llevó a una emisora y le dijeron 10 veces que no. Y en el tiempo no había la posibilidad de sonar hasta que por ahí alguien le paró bolas y sonó. Entonces es la oportunidad suya.
1: Candelosa, la mujer mía es muy olorosa.
0: Entonces hágale, usted también puede ser el Crisanto Vargas, Vargasville de la región, de aquí de Pereira, de Dos Quebradas, de la Virginia, de Cartago, norte del Valle. Hágale de una, mándelo, motívese.
2: Si no lo ensaya, no va a saber.
0: Es que esa es una rasca, uno tiene que ser amigo de Chabelo. Primero, ¿qué pereza ser amigo de Chabelo? No tiene que ser amigo de Chabelo.
3: Es que si es con el lechón.
2: No,
3: si
2: es que peor.
0: Menos, no sea amigo del lechón. Nada.
3: Es que si no estoy llevándole comida a Camila, uno no clasifica.
2: Mentira.
1: ¿Quién le está trayendo comida a Camila?
2: No.
0: Entonces, hágale pues, los esperamos. Coloque la palabra Tropicana Link al 316-213-1007. Inscríbase si tiene una orquesta tropical, inscríbase si toca música parrandera, si tiene su música, su canción inédita. Y de esta manera usted poder participar y sonar en Tropicana. Son las 8 de la mañana, 48 minutos en Tropicana.
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1: 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Son las 8 de la mañana, 53 minutos en Tropicana.
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1: 8 de la mañana, 54 minutos en Tropicana.
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1: 8 de la mañana, 54 minutos en Tropicana.
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0: Mexicana. Son las 9:04 a.m. Están oyendo cómo amaneció Pereira en Tropicana 100.7, la más bacana en este bonito amanecer de viernes. Ya se va levantando usted. Va levantando usted la mirada y mira, visualiza este fin de semana de inicio de receso escolar. Ah, esos muchachos se van a descansar de aquí para arriba harto y empatan con Puente Festivo. 9:05 a.m. Les contamos a todos ustedes que a esta hora estamos con AMI, cerca de ti. 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

0: Son las 9:07 a.m. Camila, ¿por qué quieres oír esta canción? De pronto esto es como para la gente que vive sola. Tiene pelo raro.
1: Sí, sí, sí.
2: ¡Aló! Chabelo, quiero que empiece como empiezo. Empezó ayer mi sección, por favor.
1: Oh, cántele, qué buena está
3: la fiesta de mi pueblo,
1: de mi casa.
2: Chabelo, hágame el favor. Sí.
1: Quiero comer arroz con huevo y atún.
3: Bueno, ojo, pues, ¿cómo empezó la sección de Camila el día de ayer?
0: Pues la sección empezó más o menos aquí así.
3: Ay, gracias, Tatis. Pero eso sí, no me voy a cortar porque estoy de mal genio.
2: Ay,
3: no, pero eso sí, de una vez le digo, y no me interrumpo.

0: se va de viaje. Primero que todo es llevarla al aeropuerto para cerciorarnos
1: de que se vaya.
0: Se vaya. Eso sí, eso sí, hay que cerciorarnos. Segundo, cambiar la chapa de la puerta de la casa.
2: Por si se devuelve.
0: No, por si alguna de las tías chismosas va a querer ir a la casa a revisar cómo está uno.
1: Ya no va a quedar tía chismosa porque también se va con ella. Ay, mamá.
0: Prima Zapa que le dice las cosas al otro.
1: Prima Zapa sí queda.
0: Prima Zapa. Lo otro es mirar cómo queda la cena de alimentos fáciles de destapar. Esa es la otra. La otra.
1: ¿Atún?
0: No me interrumpa. Ay, perdón, que detesto que me interrumpan, porque esta sección es basada en cosas mías, experiencias propias.
1: Y yo hablo así de feo.
0: Sí, totalmente. La otra cosa que es saber a quién voy a invitar a quedarse a amanecer en mi casa.
1: Sí.
2: Según las
0: salchipapas. Sí, según las salchipapas, sí. Si es de salchicha larga, salchicha corta. Porque,
1: ay.
0: No, porque es que hay unas salchipapas que vienen salchicha larga y otras. Lo otro es mirar grado de tolerancia de bulla de los vecinos para saber qué tipo de música vamos a poner.
2: No tiene.
1: No, sí, sí hay tolerancia, sí hay tolerancia.
0: Lo otro, hablar con los del puente para decirles, los amigos míos no los van a poder.
1: Para así, que no se empiecen a.
0: Así era. Pero me va a. Camila, no me interrumpa.
1: Ay, qué pena, sí, qué
0: ve,
1: pena,
0: mi otra yo, mi otra Camila. no me interrumpa. Que detesto que me interrumpa porque. Sí, sí. Lechón, hey, diga algo para que también me interrumpa para poderlo vaciar.
1: Pero
0: algo.
1: Yo no hablo así.
0: Sí, señora, usted habla así.
2: Yo ya me da miedo.
0: Usted que parece ir no, baño público.
2: No, baño público.
0: Todo el mundo lo vacía. Hoy que es el día de la risa.
1: ¿Sí es el día de la risa?
0: Sí, sí. Yo tengo un amigo que tiene una risa tan volátil que estaba haciendo así, ¡ay! Le salió la caja de dientes.
2: Ay, le voló muy bueno al
1: Vital. Oigan, muchachos, no, en la sección verdadera, Chabelo, gracias. Espero que ayer haya sido igualita.
0: No me preocupes.
1: Porque me llamó mi papá y me dijo, le Chabelo hizo su sección.
3: Bueno, pensé que era usted.
1: Y no, sí, yo dije, sí, Camila, sí, como ha cambiado de harto la sección. Hola, muchachos, se volvieron a hacer virales las frutinovelas.
3: Ay, volvió una pendejada.
1: Volvieron las frutinovelas y esta vez hay un personaje que se llama Cocardo.
0: ¿Cocardo?
1: Sí, es un coco malvado.
0: Ah, yo creí que era una papaya.
1: No, es un coco malvado, pero porque se roba las pulpas de las frutas para hacer helados.
0: Uy, véale, pues.
1: Sí, entonces vamos a hablar de los personajes que tienen las frutinovelas.
0: A mí me dio pesar en una de las frutinovelas porque uno de los actores dijo, no volví a ir al set de grabación porque me sacaron el zumo. Y era la naranja.
1: Era la naranja. O el limón también.
3: El limón. Sí. Bueno, no, ¿sabes qué he visto? Sí, sí. Que es tendencia. ¿Qué? Bueno, tendencia no, que me jode todo el día en las redes sociales.
1: Sí.
3: Unas novelas de
1: gatos.
3: No. Una publicidad es eso. Que es una novela
1: vertical.
3: No, pone cuidado, es ese
0: suelte.

0: mezclos, para que arranque, papi.
1: Le voy a explicar, le voy a explicar.
2: Pues, explique, pues.
1: Entonces, y la canta, ¿no? Es una canción. Y entonces dice, un ejemplo, yo tenía 48 años, no sé qué vaina, mi mujer tenía 25 y ella se consiguió.
3: Es una novela cantada.
1: Sí, es una novela cantada. Y mira que al final te venden un producto. Ah. O sea, el man, por ejemplo, que la mujer lo está
3: buscando. Ya le venden un hermano al gordo.
1: Claro, porque yo decía, o sea, a mí, como yo soy publicista, entonces yo dije, esta vaina tiene que ser que desemboca en un producto. Y claro, al final te venden una crema para adelgazar. Pero mira que cuentan, hacen una novela de la historia, que él, se engordó,
3: para enganchar
1: y que la mujer lo dejó, y que entonces le está montando los cachos, que porque él es gordo y no sé qué vainas, y cuentan toda una historia, y al final, entonces lo mejor es que se eche este producto. Y yo,
3: ¿viste?
1: ¿Tú cómo ha cambiado?
0: Sí, señor, ¿cuántas compró?
1: No es que no tengo barriguita.
3: Oigan, mi amigo. Personajes de las frutinovelas.
1: A ver, a ver.
3: El mango, que es el galán de la novela, todo el mundo lo quiere, pero se madura muy rápido.
2: Y la mangalán.
3: Sí, mango, el mangalán.
0: No, pero a mí del mango, me dijeron que el mango lo llevaron en una de esas frutinovelas a una peluquería.
2: Ah, ¿y eso por qué?
0: Porque dejó todos los pelitos de entre los dientes.
1: Lo pelaron.
3: Siguiente, está la fresa. La fresa, pero no es la creída, la que uno dice, ay, tan fresa, no. Ella es la protagonista romántica, dulce por fuera, pero ella tiene su carácter, así como Camila.
0: Pero tiene un problema, dura muy poquitico una relación con ella.
3: Ay, sí, la fresa se maduró muy rápido, ¿cierto? Sí. Se pone malita como muy, muy rápido. Está la piña, que ella es de personalidad fuerte, por fuera se ve así, se hace la difícil, pero en el fondo tiene un buen corazón y ella es linda, dulce.
0: Pero a mí me dijeron que a la piña de esa frutinovela la tuvieron que llevar donde el dermatólogo.
3: Porque tenía muchos, ¿qué?
0: Tenía muchos chichoncitos y todas esas cositas.
3: Usted le hizo el casting a la piel,
0: sí, claro.
2: Que le habían colocado muchas gafas y todas.
3: Sí, sí, claro, tenía muchos
0: los ojitos,
3: ojos,
0: claro.
3: Ojos, verdad.
1: No era el dermatólogo, era
3: el ojólogo. Sí. La papaya, la que siempre termina en problemas.
1: Partida.
3: La que siempre... partida. Y después dice, yo no fui, pero recuerden que a papaya partida...
2: No, le miran los dientes.
0: Papaya regañada.
3: No, eso, muy bien, papaya regañada.
1: Papaya regañada.
3: Sí, claro.
0: Y además de eso, también me dijeron que... A ella,
1: la parto y le digo, gracias,
0: papaya. Pero me dijeron que ya era la fácil de todo el casting.
3: ¿Por qué?
0: Porque fue papa, ya.
3: ¿Vio? Vio. La sandía. ¿A ustedes les gusta la sandía? Yo sé que sí.
2: ¿La sangría? Sí.
3: Sandía.
2: Ah, sí, sí.
3: La sandía. La sandía, ella es una protagonista misteriosa. Ella es la misteriosa, la que tiene su secreto, su guardado. Por fuera es tranquila, pero... por dentro ya tiene
0: Pero con ella hubo un problema para los castings, para las jornadas de grabación.
3: Claro, porque como no podía ir de noche, o sea, porque sandía
0: y no podía estar noche.
3: Sí. Tenía que dañar ese chiste porque él me dañó el del camarón esta mañana. El limón es el resentido de la novela. Es el que mantiene amargado, el que mantiene así con ese acidito en el corazón, muchachos.
0: No, pero el de limón fue el más longevo de todos los que participaron en eso.
3: ¿Por qué?
0: Estuvo como 6 meses al sol y al último empezó a ponerse arrugadito.
3: ¿Vio? Es que es el viejito de la novela. Y por último, una que no me gusta mucho a mí, que es la mandarina. La mandarina.
1: ¿Es la que más manda?
3: Sí, la mandarina, la que ella dice, ya llegué yo. Llegó la patrona, porque ella es la mandarina.
2: ¿La que mandarina?
0: Sí. Y además de eso,
3: ahí se tienen que reír.
1: Es como la crapulosa, más o menos.
2: La crapulosa. Le gusta mucho a Julián el de la panadería, porque mandarina.
0: Esa es la fruta del panadero. Esa es la fruta del panadero, la mandarina.
3: Fino. ¿Ustedes qué personaje de frutinovela serían?
0: El del vago, el olvidadizo, el que nunca va.
3: ¿Cuál es?
0: El banano. Banano.
2: Yo me dije que nunca el vago. Yo era pensando. Ay, no sé,
3: yo lo trato de entender y yo no puedo con él. Lechón, usted.
2: ¿Qué?
3: ¿Qué personaje sería en la frutinovela de Tropicana?
2: La Guanábana.
3: ¿Por qué?
2: Por blanquito.
1: ¡Ay, Tati!
3: ¡Tati, usted!
1: Yo sería como el mangurrián.
2: ¡Ah, sí, muy rico!
0: El mangurrián, uy, el mangurrián.
1: ¿No ha mangurrián?
3: O el rambután.
2: No, el rambután es de la canción esa. El rambután.
1: Y la rambutana.
2: La rambutana.
3: No, es una fruta. ¿Ah?
1: No, por eso el mangurrián sería... ¿Usted no ha comido mangurrián?
3: Ay, no.
1: ¿En serio?
3: ¿Con qué
0: mangurrián? Yo sería como el que repartiría el agua...
1: Esta niña está
0: ahí,
1: niña cuando nació.
0: El de la hidratación.
2: Pero Tati, si el mangurrián es el suyo,
0: el aguacate.
1: Sin pepa.
3: Sin pepa. Bien, bien, Chavero.
0: Se perdieron el chiste mío por estar hablando pendejo.
3: Se perdieron el chiste por estar hablando
1: bobadas. Mira ese chiste, mira cómo está riendo, No, morite. No, amarrate las tripas que Dios te va a orinar.
3: No puedo. Oiga,
0: ay,
3: sí.
0: Ay, ¿cómo es que llama esa que Persei? Es que es la que es como una
3: La pitaya.
0: No, Persei. En Europa eso es como una pera dulce.
2: Ah, el aguacate.
0: Uy, una es pera deliciosa.
3: Dulce. Alcachofa.
0: No, es que alcachofa, no, una pera dulce. Una pera que parece una cachofa.
3: La paraguaya.
0: Güey, perra, qué.
3: Uy, la paraguaya. En España, los que están en España y les gusta la paraguaya, que es la frutica esa, espectacular. O la nectarina también muy rica.
0: La paraguaya.
3: Sí.
0: Esa es la que está, esa es la que está en la estación del metro.
3: Ay, sí.
0: Paraguaya.
1: Ay,
0: sí.
1: Ay, ¿en serio?
3: Ay, ¿en serio? ¿En serio?
1: 9:00 a.m, 16 minutos. Siempre me he preguntado esta canción, ¿por qué este man se disfrazó de tigre? ¿Te has escuchado esta canción o no?
0: Él es familiar de la Tigresa del Oriente.
1: ¿Por qué don Ramón Quintín se disfrazó de tigre?
3: ¿En serio?
1: Claro, ahí dice. ¿Se viste de tigre, don Ramón Quintín?
3: Se viste de tigre.
1: ¿Por qué?
2: ¿Verdad?
1: ¿Cómo, mira? Se viste de tigre, don Ramón Quintín.
0: Porque fue en una fiesta de un 31 de octubre.
3: Ah, mero Halloween.
1: Y don Martín Contreras era como el más gamín porque todo el mundo remató.

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0: ¡Ese sujeto es genial!
1: Ayúdame, Dios mío, por favor, a controlar mi lengua. Son las 9 de la mañana con 25 minutos en Cómo Amaneció Pereira de Tropicana 100.7. 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
2: Que pensar,
1: la aprendió hoy, bien, hoy como no, que siento que no la aprendió como tan bien que digamos.
3: No, no, que ese es el idioma mío acá.
1: El
3: más diferente.
1: Tengo suyo. Llegas a una edad en la que estar despierto a las 9 de la noche ya es demasiado tarde y deberías estar durmiendo. Uh-huh. ¿Cierto?
2: Ay, sí.
4: ¿A qué horas?
2: A las 8 y media ya se me están cerrando los dedos.
4: Sí, ya a las 9 de la noche. Dios ya empiezo como que. Uy, ah.
1: Uno se pone a analizar y uno se pone a ver, por ejemplo, jugar a Portugal
3: sin Cristiano.
1: Sin Cristiano.
3: Ajá.
1: Argentina sin Messi.
3: Sí.
1: Y a Colombia sin James.
3: Ajá.
1: Okay. Y ahí se le ruga uno ya. Dice,
3: ya no, dice, no, ya, sí.
2: No, ya. Sí, no, ya. No.
3: Tiene razón. Tiene lógica.
1: Te pagan y automáticamente se les activa una amabilidad rara a los hermanos de uno.
3: Ah, sí, son más buena gente. Son...
4: Uy, sí.
1: Uy, sí. Automáticamente, ¿no?
4: No, hermanos, primos.
1: Ay, Dios. Ayer más de uno dice que ya estamos en primero de octubre, ya tocó ponerse a armar el pesebre. Colgar
2: luces.
1: Sí. Porque esto ya se está terminando.
4: No, por ahí vi uno que me está diciendo, pregúntale a Tati si tiene bienestarina.
3: ¿Bienestarina? ¿Y eso por qué?
4: Sí, que pale al niño Dios a ver si ya crece y se va de la casa, porque ya está cansado.
1: Bienestarina.
3: Olé.
1: Sí, tengo bienestarina.
3: Ay, mira, Tati no trajo la bienestarina.
4: Perdón,
3: no.
4: Usted quiero que nos lleve a traer bienestarina antes de irse y todo eso.
1: Quiero que les traiga bienestarina.
2: No, pues ya cuando vuelva.
1: Cuando vuelva. Según estudios realizados en la Universidad de Kazajistán.
3: De Uy, con madre, lejos. Allí cerquita, man.
4: Que allá es donde van todos los solteros antes de.
1: Eso.
3: Ah, porque casi.
4: Ajá.
1: Se hizo un estudio sobre si eran pelotudos los Australopithecus. ¿Se acuerdan de quién es el Australopithecus?
4: El Australopithecus. Sí, sí, sí.
1: ¿Sabes quién es ese?
3: Ese es primo del dinosaurio res.
4: Sí, ese era primo.
1: Eso. El Australopithecus. Y se llegó a la conclusión
2: de
1: que la pelotudez comenzó con el hombre de Java.
4: Con el hombre de Java, ¿qué por ahí?
3: Con el hombre de Java no podía ser hombre.
4: Por eso empezó la pelotudez. No, porque el hombre dejaba cada rato que se subía por algún barranco o algo. Ahí dejaba.
3: Las dejaba y las peludetes allá.
4: ¿Y usted por qué? Porque esa población. Esa población, oiga, esa población casi no creció. Porque todos los hombres la dejaba en los alambrados.
3: Ahí fue que crecieron los árboles de nolas.
4: ¿No? Sí, señor.
1: No.
4: Por eso es
1: porque el hombre sabía que la mujer le montaba los cachos y la. Dejaba.
4: Era por eso. Yo, pero le iba a decir, muy raro, porque en estos días han encontrado una cantidad de hallazgos a nivel arqueológico en diferentes lugares del mundo y no saben qué son. Y son unas bolas muy grandes.
1: Sí.
4: Sí, y no saben qué son. Yo creo que eran las del hombre de agua.
1: Son del hombre de agua. ¿Y qué dejaba el hombre? La pelotudez. Por ejemplo, vamos a ir con. Las cosas que demuestran que usted es un pelotudo.
3: Hágale, pues.
1: Que usted es una pelota prácticamente. Para que se hagan una idea.
2: Te lo dije bien, clarito.
1: Vos sos una pelota. No conoces la diferencia entre jale y empuje.
4: Total.
1: ¿Cierto? Te llega a la puerta y. Yo cuando estoy desconcentrado, prefiero que vaya alguien adelante.
3: Eso sí, claro. ¿Cierto?
4: No, y el problema cuando hay alguien afuera y otro aquí adentro, eso. Los dos como que jale y empuje. Pero jale, ¿qué dice que jale? No, empuje.
2: El de, ay no, horrible.
1: Jale y empuje. Jale, empuje, empuje, jale. Por ejemplo, vos sos una pelota si dejas que tu mujer te maneje el sueldo.
2: No. Usted lo que es una persona muy inteligente si hace
1: muy
2: eso.
1: Inteligente.
4: No, sí, totalmente.
3: Sí, no se evita problemas.
5: Escribe aquí nada más ni nada menos.
0: que la señora Claudia.
3: Ah, menos mal que era Claudia. Yo pensé, madre,
0: buenos días, queridos y respetadísimos. Mesa de trabajo de Tropicana, la más bacana.
2: Sí.
0: Del 6 de octubre. Dice así.
2: 6 de octubre.
0: Dice así. No, no me interrumpa. Dice por acá. Buenos días. ¿Cómo les parece que es que ese cuentico de que los hombres manejan, saben manejar la plata, es pura bobada? El mío yo se la manejo.
3: Ay.
0: Le exprimo hasta el último peso para comprar papel higiénico.
2: Vea como mira.
1: Y le dejo lo de la gasolina.
0: Y yo le.
2: Y eso.
0: No.
1: Le calcula el kilometraje. Bueno, son tantos kilómetros, tanto de gasolina.
0: Ay, cuando me pide un día antes la gasolina, digo, demuéstreme por dónde fue.
1: ¿Dónde fue?
0: En el terremoto me estuvo gastando más de lo que era, unos 2.500 pesos más, y no entendí por qué.
2: ¿Y sí?
0: Sí, le tengo regulada la velocidad a 35 kilómetros por hora.
4: Y eso que en estos días me dijo es que, ojo, que en las falditas la puede apagar.
3: Ah, cuando no voy más duro.
1: Sí, a mí me pasa lo mismo. Yo en las falditas.
0: En el terremoto se me estuvo consumiendo más después del terremoto. Es que porque estaba saliendo en la moto y le dije yo de malas.
1: ¿Y no le dijeron que con otra vieja? ¿Sí? Ahí atrás. Que mantenía saliendo con una vieja allá atrás.
3: Ah, eso gastaba gasolina.
0: Pues ella dijo es que él estaba midiendo el diámetro al puesto de atrás.
1: ¡No!
0: Y que había visto que alguien se había sentado.
1: Sí, claro.
0: Entre hombre y mujer.
1: Dijo, se sentó alguien diferente.
0: Y es que la perra la tiene para que olfatee si es hombre o mujer.
1: Pelilarga, dijo, pelilargo.
0: Y además le encontré 3 pelos en el cuello.
1: Y uno no puede tener un amigo hippie, pues.
4: Sí,
3: largo.
4: Uno puede tener
3: ¿cierto?
4: Un amigo, sí.
3: Un saludo para
0: el mañana en Santa de la Rosa. Sonora Dinamita, y Chávez, y hay Chabela.
3: Ay, Chabela.
0: No, son la misma.
2: No.
3: Ay, Chávez.
1: Creo que es hay Chabela.
3: Sí, hay
0: Chávez. Porque hay Chávez, no hay, ¿cierto que no?
4: No.
3: Ya sería como el.
2: Bueno,
1: esta es hay Chávez. Aquí se la pongo.
3: Ay, Chávez.
1: Ah, sí, Chávez es una y Chabela es la otra.

0: Cuento que, por ejemplo, vos sos una pelota así. Le prestas ropa al... no, mejor no digo a quién.
1: Así
0: no,
1: bájale.
2: Digo.
1: Sí, claro.
3: Y que sí, 4 de la mañana.
0: Si usted le presta ropa al hijo vago de su mujer.
1: Al hijo vago.
0: Al nini. No, pues que ponga la camiseta nueva, la.
2: No, vea esa ropita que tiene tan fea. Vamos a ir a comprar algo para que no se sienta así.
0: Por ejemplo.
3: ¿Qué voy a hacer?
4: Chabelo está acá.
0: Vos sos una pelota. Si te tumbaron en una pirámide, y volvés a caer en otra.
1: Ah, sí,
0: no, pero es que no, pero no, el es Big Bang.
2: No, pero es que una cosa es una pirámide y otra cosa es una cadena de inversión y otra cosa es un ahorro voluntario.
0: ¿Ahorro voluntario?
2: Sí.
3: Chabelo, tienes mucha experiencia. ¿Acaso sí te han estafado?
1: ¿Cuánto trae acá su propio negocio?
4: Pues parte del pelo lo perdió en una pirámide.
0: ¿Cuántas? Ay, ¿cuántas pirámides ha caído Chabelo?
2: No, son solo en dos.
3: No más.
1: Es que solo en dos, a menos mal.
4: ¿Cuál? ¿En la de subiendo en México? ¿Qué? ¿En la Cancún?
2: Sí, en la de Teotihuacán y la otra fue en la de Teotihuacán.
4: Teotihuacán. Ah, vea, pues. Te cayó allá de Ñuste.
2: De Ñuste me cayó allá.
0: Yo, por ejemplo, siempre que veo al señor David Murcia Guzmán, digo, allá está mi platica.
2: Ah.
0: Sí, claro.
2: Te debe ver en la calle para decirte, vos me debes algo.
0: Sí.
2: Y Ave María, si hay gente que lo vería en la calle y le diría eso.
0: Pero el man dijo que va a pagar.
2: ¿Cómo es que llama el otro? Uno era David Murcia y el otro muchacho, ¿cómo era que llamaba?
4: Ay, Felipe Murcia.
0: ¿A usted lo tomaron varios? No, a mí solamente.
2: Sí, a una cuadra de diferencia.
3: Yo no he caído en esas cosas todavía.
2: No, Camila, usted en esa época apenas estaba ahogando en las...
4: No, ni eso,
2: de
4: ni
2: un
4: eso,
2: lado
4: ni
2: para el otro.
1: Ni eso, ni su papá también estaba diciendo.
4: Todavía no era un alimento proteínico que alimentara esa parte del cuerpo al mar. Entonces ni siquiera había ingerido por la boca.
0: Por ejemplo, vos sos una pelota si tu mujer se va con otro y cuando se arrepiente vuelves a recibirla.
3: Ay, qué gran corazón.
0: Gran corazón.
3: Sí.
0: Por ejemplo, vos sos una pelota. Si te ponen a cuidar una tortuga y se te vuela.
1: Uy, Diosito.
0: Ah, ¿qué hace uno ahí?
3: ¿Qué verdad que? Ah,
1: pues buscarla.
4: No, pero es que el problema con esos animales que son tan lentos es que usted como que les dice... Ah,
2: se confía. La...
4: Sí, una cosa es cuando usted está cuidando un gato, una cosa es que esos berracos en cualquier momento uno hacen bulla. No para un perro que usted le siente las paticas.
0: Pero no crea que yo he visto tortugas que corren.
4: Por eso, pero ¿cierto? Hay unas que se levantan. Usted la ve ahí... metida, cuando menos piensa.
0: Ya,
4: la tortuga. ¿Y qué se hizo?
2: ¿Dónde está la tortuga? Va en la casa al frente, cambió de casa.
4: Y se mete bajo una piedra y no la saca de por allá nada.
0: Está al frente.
1: ¿Dónde está la tortuga? No, la tortuga abajo del agua. Ahí debe estar esa berraca.
3: Tatiri.
0: Por ejemplo, vos sos una pelota, si tu mujer no te lo da ni a oler, pues el pastel que está haciendo en el horno.
1: Ahí va, ah, el pastel, sí.
0: Y vos le das la plata para el pastel.
2: Para el pastel, correcto. Sí.
0: No. Pues y no lo da ni a oler, ni a hueler.
2: Sí, que uno dice, vea, ahí están todos los ingredientes. Y el pastel, no, ya no lo comimos, lo llevamos. Más si no me tocó, usted no estaba.
0: Por ejemplo, vos sos una pelota si tu mujer se va a rumbear con sus amigas, entre comillas, y te deja cuidando a los niños que ni siquiera son tuyos.
2: Ay, qué papá tan responsable.
1: No, pues sí.
0: A él le gusta que le lean un cuentico a la 1 de la mañana. Y al otro le gusta que le den lechecita calientica.
4: 130.
0: Yo llego por ahí a las 3.
2: Y el otro a las 5 de la mañana está diciendo, papá, papá, ¿puedo salir un momentico?
0: Sí, claro.
2: ¿Y cuántos años tiene? No, tiene 25, pero es que el niño años, todavía está...
0: Niño, por favor, me lo cuida.
3: Yo soy la niña de la casa y tengo 23.
0: Vos sos una pelota si estás en la segunda... Esta es la segunda vez en la semana que pagás... el pasaje del bus con un billete de 50. Te bajás y no pedís de vuelta.
1: A ver, Mariana, ya no se puede hacer.
0: Ya si uno ahí.
3: Ay, no, amigo.
0: Y es que se le olvida uno, ¿cierto?
1: Sí, sí. Eso tiene que, no, yo me la devuelvo.
2: De una. Sí, porque siempre es, amigo, para atrás, por favor, todo el mundo para atrás, y usted para atrás y ya.
0: Y uno ahí como que. Que no se me olvide que tengo que reclamar la de vuelta. Que no se me olvide que tengo que reclamar la
2: de
0: vuelta.
2: Y se baja y dice, se me olvidó reclamar la de vuelta. ¿Y cuál era la ruta en la que yo iba?
3: Qué lindo.
0: Que no se me olvide reclamar la de vuelta. Que no se me olvide. Y Tim se le olvida. Y por último, vos sos una pelota. Si crees que cuando te lo echan en la cara, eso es palcutis. No, eso cuando se le echan en la cara es en... Es para...
2: Ese es el bloqueador, es para el bloqueador, todo el cuerpo.
0: La gente cree que eso es para el cutino, eso es para el
2: bloqueador. Y además de eso también, usted es una pelota, si en una semana usted es llamado dos veces...
0: ¿Dos veces?
2: De números extraños y usted les envía cualquier vainita.
0: Ah, ¿sí?
2: En esos días le pasó a una amiga mía. No, es que me llamaron y todo eso, vea, y... Fue como tan convincente que le mandé 30 mil y al otro día me volvieron a llamar, pero ya la mandé. No, pero es que no ha llegado y volví a mandar 30 mil.
4: Pero es tan pero es cosa mía o esas llamadas han bajado.
2: Sí, eso ha bajado.
0: No, a mí me ha aumentado. Me han llamado.
4: A mí no me volvieron a llamar.
0: Oiga,
4: a mí
0: me llamaron una vez que
4: el Amazonas. El que me está escuchando que tanto me llama, no me vaya. No, que en estos días me escribió una señora como de la policía, porque la foto de perfil era de la policía, me escribió hola. Y yo. Él dice que hará esperando que le conteste porque no la contesta.
0: No, ayer me llamaron, no le miento, un número larguísimo, como de decía Amazonas, y yo, ¿pero era de Perú o será de?
1: Ah, es que tiene que ver.
2: Es indicativo y todo.
1: No, tiene que especificar para no poder contestar.
0: Por eso, porque, vea, pongan cuidado. Indicativo 58, ¿eso es de dónde? Búscalo ahí.
4: De Brasil, creo que es.
0: ¿Cierto, Brasil?
3: Ya.
0: 58-240, voy a dar el número al aire para que la gente desocupada lo llame. 58-248
3: Venezuela
0: 042
4: 7556.
3: Ay, debe ser
4: el curero monasterio el número que tiene allá.
0: No, vea, me llamaron de allá.
4: El curero todavía lo tiene activo y se le acabaron los minutos de acá. Entonces dijo, ahí va a marcar del mío.
0: Este número, el más 33. ¿Eso es de dónde será?
3: Ya
0: eso
3: le digo.
0: Más 33.
3: Ya.
0: De España.
3: No.
1: Y esos se comienzan por 0033.
3: España es 34. 33 es de Francia.
0: Y 32.
3: Ah, era John Davis. No, es que no 32 es de Bélgica.
0: Vean,
3: a mí de Bélgica también me llaman. Y sí, de Rusia.
1: A mí me llamó una belga y no le contesté.
0: ¿Verdad?
3: ¿Verdad?
0: No, a mí me han llamado últimamente. Ya estoy, es que contesto. Me da pesar que una gente
1: gastando plata. Un llamada internacional vale más cara.
2: No, claro. En estos días salió un número larguísimo. 01 no sé qué más, no sé qué. Uy.
4: Pero es que era para que sumara, Chabelito. Pues usted no quiere sumar.
2: Ah, bueno.
0: Y uno sabiendo que eso es para un trabajo, porque le dicen, me encanta tu.
2: Tu currículum.
0: Me encanta tu currículum.
2: Yo he estado tratando de la que me llama y me dice, tengo algo importante para ti. Escríbeme.
3: ¿Cómo dice?
2: Tengo algo para decirte. Escríbeme.
1: Si tiene algo para decirme, ¿para qué?
2: ¿Y para qué me cuelga?
4: Y Chabelo le dice.
2: Yo no me cuelgue. Pin, me cuelga.
4: Y en estos días contestó la mujer de Chabelo y dijo, ¿quién es esa fufa que lo está llamando?
0: O sea, que tiene algo importante que decirle. Señora, este fin de semana, festival en el sector de... ahí se mueve.
3: ¿La Habana?
0: En La Habana.
3: Eso, por allá nos vemos.
0: 9 de la mañana.

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0: 9:55 en Tropicana.
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0: 9:55 en Tropicana.
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2: ¡Buenos días! ¡Buenos días! ¡Buenos días! ¿Cómo amanecieron? ¿Cómo amaneció? Bien, gracias a Dios. Me alegra mucho. Son las 10 de la mañana, 29 minutos en Tropicana. Oiga, Tropicana la de aquí, la de Pereira. ¿Me va a jalar también la silla? ¿Qué le va a hacer a la, qué le va a hacer a la consola? Oiga, definitivamente... ¡No! ¡Ay, Darí! Oiga, trabajar con cuatro hombres es imposible. Es imposible, pero es lo mejor que pueden hacer. Ya son las 10 de la mañana, 29 minutos en Tropicana. La más bacana, Tropicana, la de aquí. La de aquí, la de Pereira, la de ustedes, la de la comunidad también. Quiero que me reporten sintonía al 316-213-1007, WhatsApp Tropicana. Que me cuenten qué hacen, que me cuenten cómo amanecieron, que me cuenten cómo están. Ya desayunaron, están haciendo pereza, no están haciendo nada. Bueno, que me lo hagan saber todo al WhatsApp Tropicana 316-213-1007. Uy, esto viene cargadito. Qué mejor que irnos con una buena salsita. Sigue tu camino y no mires atrás. Sigue tu camino y siempre escucha Tropicana.

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Pegacor presenta la hora en Tropicana y el éxito se llama Sigue tu Camino a las 10 de la mañana, 33 minutos. 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

0: Tristes.
1: 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Pegacor presenta la hora en Tropicana y el éxito que está pegando duro a las 10 de la mañana, 45 minutos. Se llama De Todas y De Nadie, de los dos carnales. Recuerde que el regional mexicano se escucha en Tropicana, la de aquí, la de Pereira, la de ustedes.

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1: 10 de la mañana, 49 minutos.
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necesita usted para escuchar Tropicana la más bacana? 11 de la mañana con 11 minutos. 11:11 en Tropicana la más bacana. Momento para manifestar y agradecer que culminamos una semana más. Ya estamos a 2 de octubre, segundo día del segundo pre de Tropicana la más bacana. Tropicana la de aquí, la de aquí, la de aquí, la de Pereira, la de la gente, la de ustedes. Oiga, mañana nos vemos en La Habana, Cuba, en el Festival Gastronómico. Mañana vamos a estar allá con toda la música, toda la programación de Tropicana, la de aquí. Vamos a estar también con juegos, rifas, espectáculos. Usted sabe que Tropicana siempre lleva lo mejor para sus oyentes. Quiero que me cuenten también al WhatsApp, sino que es que, ¿qué pasa? Que no me carga este WhatsApp a esta hora en este computador. Usted como está de resabiado, pero vamos a escucharnos entonces este vallenato de los Chiches. Se dejó confundir. No vaya a confundir usted y cambie emisora, pila.

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Pegacor presenta la hora en Tropicana y el éxito que está pegando duro a las 11 de la mañana, 20 minutos. Se llama Nadie se salva de la rumba de los maraqueros. Oiga, y saludito especial para el Richie Torres, para Humberto Clavijo, que está desde Toro Valle. Saludito también para María Eugenia Rodas, Daisy Robledo y todas las personas que están reportando sintonía en el WhatsApp de

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Se tienen que morder. Oiga, ahí están Penchi Castro y Rafa Pérez con las mariposas. Oiga, mariposas es lo que está. Están volando por ahí. Están. Oiga, hay como una proliferación, como una cantidad, como Chabelo dice que esas son hormigas. Pero yo no sé, desde esta mañana estaban por ahí entre los ay, ¿cómo es que se llama eso? Las luces de la calle, los postes de luz. Bueno, una cosa de locos, y esta mañana estábamos en la móvil, en las calles, y empezaron a caer. Pero bueno, igual usted no se preocupe que eso no pica, sino que dice que ellas empiezan a salir cuando empieza a cambiar el clima, un poquito más frío. Entonces recuerden que ya empezamos con la siguiente cara al fenómeno del Niño, que son lluvias. Usted no se preocupe y, como siempre, hágale caso a Tropicana, la de aquí, la de Pereira, la de la gente, y cargue su sombrillita, cargue su paraguas, cargue sus botas pantaneras, cargue su impermeable y cargue su radio, su celular con la aplicación de Tropicana, y nunca nos deje de escuchar.

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Pegacor presenta la hora en Tropicana y el éxito que está pegando duro a las 11 de la mañana, 41 minutos, se llama ¿Cómo te olvido? Esta canción que la solicita Richie Torres, vea ahí manejando la manchita naranja. Saludito a todos los conductores y vea por acá un saludito para la señora Lucy de parte de Sebas, que la quiere mucho, que van ahí junticos. Y de parte de toda la familia Tropicana también, un saludito en este viernes.

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2: 11 de la mañana, 50 minutos en Tropicana.
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2: 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En Tropicana son las 11 de la mañana, 51 minutos.
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0: No se puede ser más envidioso en esta vida.
1: Ah, pues que yo le estaba haciendo la segunda. Ay, marica, mira, están cayendo goteras.
0: Ay, no puede.
1: Va a empezar a llover. Así que si usted. Bueno. Venga, ¿cómo me les baila? Qué rico estar con ustedes ya en este viernes, iniciando lo que es el fin de semana. Y por lo que vemos, va a ser un fin de semana como que pasadito por agua, porque en ese momento, aquí en el sector de la Circunvalar, aquí al ladito de la Arboleda, están cayendo goteritas cuando son las 12 del mediodía con 7 minutos. ¿Cómo me les va? ¿Cómo me les va? Espero que este día, este inicio de fin de semana, esté espectacular, señora.
0: Está espectacular, claro. Está espectacular. Que sí, porque sí, señora. Tenemos plan.
1: Tenemos
0: Le
1: muchos
0: tengo
1: planes.
0: Tengo plan para que se vaya para La Habana, Cuba mañana.
1: Mañana nos vamos para allá.
0: En ese festival gastronómico. Uy, apoyando, sí, emprendedores.
1: Qué rico.
0: Con Tropicana.
1: La más bacana.
0: No, la de aquí.
1: Ay, también la de aquí, claro, de aquí. Obvio. Sí, señora.
0: Oiga, le voy a contar una historia. ¿Sabes que esta canción es escrita?
1: ¿Por quién?
0: Es de Nelson Velázquez, de los Cantores del Vallenato.
1: ¿Sí?
0: Pero habla de Dios, de la fe.
1: Ah, no sabía.
0: Y la gente la dedica a los novios, a los hijos, a los papás, que también es un amor muy hermoso. ¿Sí? Pero para que usted le ponga cuidado y recuerde que todos los días aprende algo nuevo con Tropicana.

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Pegacor presenta la hora en Tropicana. Y el éxito que está pegando duro, siendo las 12 del mediodía, 30 minutos, se llama El Tropezón. Nuevo éxito, éxito de Joaquín Guillermo. El Tropezón, 12:30 en Tropicana, la de aquí.

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Pegacor presenta la hora en Tropicana y el éxito que está pegando duro a las 12:39 se llama Busca por Dentro, sonando en Tropicana la

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1: 12:49 en Tropicana.
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1: 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En Tropicana son las 12 del mediodía, 49 minutos.
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1: 1:08 p.m. en Tropicana, la más bacana. Vea, ya estamos empezando la tardecita, tardecita de viernes, primer viernes de octubre. Así que vamos a iniciarlo como se debe, escuchando Tropicana, la de aquí, la de Pereira, la de la gente. Si usted quiere escuchar una canción, hágale pues y me lo cuenta al 316-213-1007.

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Pegacore presenta la obra en Tropicana y el éxito que está pegando duro. A la 1:23, se llama Lo Bueno Nunca Dura. Lo Bueno Nunca Dura en Tropicana, la de aquí.

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que la invitación es mañana. Mañana en el Festival Gastronómico de La Habana, Cuba. Vamos a estar con Tropicana, la de aquí, la de la gente. Y también con muchas sorpresas para todos ustedes en los 100.7, 1:31 PM. Vamos ya partiendo este viernes. Así que, pues madre, ya viene, sube el volumen, viene fin de semana. No, qué dicha, todo con Tropicana.

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Pegacor presenta la hora en Tropicana y el éxito que está pegando duro. Oiga, a esta hora, 1:34, se llama Boquita de Caramelo. Ay, sáquela a bailar, sáquela.

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Bueno, ustedes saben que hoy es un día muy nostálgico porque mi mamá se va de vacaciones, pero quedo bien acompañada. Quedo acompañada de ustedes, cuidada por estos muchachos acá que saben que me quieren tanto. Y además con la buena música de Tropicana 100.7, la de aquí, la de Pereira, la de la gente. Un abrazo, feliz fin de semana. Recuerde que un día sin sonreír es un día perdido. Soy Camila, su DJ Tropicana. Los quiero mucho. Chao, chao.

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Te esperamos mañana, pero es todo el día, ¿no? Todo el día, váyase tempranito con toda la familia, buen parche para que mañana nos acompañen también. Y el momento de llegar los desordenados, porque llegó la hora de la gente desordenada. Los que están a la orden para el desorden, solamente gente desordenada, loca.

0: Hágale pues, ¿quiénes están a la orden para el desorden al 316-213-1007? ¿Quiénes están a la orden para el desorden? A la orden para el desorden, a la orden para el desorden, para el desorden, a la orden. 2:12 p.m. Momento para continuar con toda la música en esta tarde maravillosa. En este viernes, el fin de semana cargado de buena música con Tropicana 100.7, la más bacana. Tropicana, la de aquí. Tropicana Pereira, la de aquí. Meta eso en la cabeza. Tropicana Pereira, la de aquí. Ah, y le queda claro, ¿ok?
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0: Súbele el volumen a Tropicana 100.7. El merengue también hace parte de nuestra programación. La canción hace rica arena y se llama el cutibri cutibri cutibri cutibri cutibri. Aquí estamos en la tarde del viernes. Súbele el volumen a Tropicana. A ver, desordenados, ¿quién está a la orden para el desorden? 316-213-1007.

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1: Allá estaremos para que no se lo pierdan. 2:26 p.m. El vallenato hace parte de nuestra programación. La de Tropicana, la de aquí, la de Pereira. La canción de Brujo se llama Historia Gris en Tropicana.

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Son las 2 de la tarde con 34 minutos. Es el ausente canción de los Bre de Tropicana del señor Pastor López. 2 de la tarde, 34 minutos en Tropicana 100.7.

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Y ahí das cuento a todos los que apenas se están conectando con nosotros. La gente que, por ejemplo, hasta ahora dice, pero la canción como suena de bueno. 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Pegacor presenta la obra en Tropicana y el éxito que está pegando duro. 2:43 PM, qué bello de la Sonora Dinamita en Tropicana.

0: Canción sota que hace el señor Ricardo Arjona sonando en Tropicana 100.7. Tropicana, la de aquí, la de Pereira. Amor Factura, cerrando esta hora de música en Tropicana 100.7. Son las 2 de la tarde, 51 minutos. Una pausa cortititica y ya venimos con más. Soy César Augusto Gutiérrez, el Tatis. Soy tu DJ Tropicana en esta tarde maravillosa de viernes. Súbele el volumen a Tropicana.
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0: Muchachos, llegó Omar.
1: ¿Qué más, muchachos? ¿Cómo están, hombre? ¿Cómo les va?
0: ¿Qué, Omar? ¿Cómo estás?
2: ¿Tú listo?
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1: Alex, ahí viene muy triste, compadre. 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

las 6 de la mañana en la finca de Tropicana 100.7 tendremos por allá a nuestro gallito, Bartolito estará por allá acompañándonos, nuestro gallito hermoso. Estará el gato Michín, que siempre mandamos para adentro. Y le decimos, mi chin va para adentro. Y su chin, que es la gatica. La gatica llama su chin y siempre también le decimos, su chin va para adentro. No entramos porque es muy cansoncito. Yo muy cansoncito de vez en cuando. Pero bueno, ¿qué más les cuento a todos los oyentes de Tropicana? Que aquí estamos haciéndonos buena compañía en esta tarde maravillosa, en este precioso y hermoso viernes. Ahorita me decían que estaba como cayendo un poquitico aguacero. Bueno, por donde esté lloviendo me cuentan, me lo dicen al oído. Oiga, les cuento otra cosa, que me hablen los que están en el trancón. Si sí, todavía están en el trancón ahí entre Galicia y Pereira, se está formando un trancón. Oiga, ayer llegaba casi al peaje. Si usted está en el trancón, mándeme la foto, mándeme el video. Y me dice, hermano, aquí escuchando Tropicana en medio del trancón. Ese trancón que está formando ahí llegando a Mercasa. Y cuando usted llega no ve nada. Les voy a decir qué es. Bueno, y no ha pasado nada raro. Es que están organizando como un pedacito de la vía. Entonces, cuando usted va llegando ahí donde se desvía para coger la Avenida Sur o para seguir por la 30 de agosto, ahí están, se va reduciendo como a un carril, como que a un solo carril. Entonces, ese es el trancón que hay, para que no me preocupen. Si hay accidente o algo, bueno, ya es peor. Pero en este momento, para los que están ahí, es para que lo tengan en cuenta, que eso es lo que está pasando entre Galicia y entre ya la entrada aquí a Pereira. Si van al trancón, me manda de una el video, mándeme la foto, me dice, aquí voy por tal parte, en medio de este sol, de este aguacero, este, de lo que sea, de la luna, de lo... usted verá cómo se viene. A ver, ¿quién me habla por acá? Janet conectada con nosotros, Carito también, cuídate mucho, dice Carolina Suárez por acá. Bueno, Carito, déjame por acá, ya hablamos. Joanny Herrera también, maldita dicha. ¿Cuál maldita dicha? ¿Qué le pasó, Joanny? Cuente, a ver, cuéntemelo todo, no me oculte nada, Joanny. ¿Quién más me habló por acá? Dice por acá Sergio, escuchando Tropicana 100.7, por favor, gotas de lluvia del Gran Combo. Uy, vamos a sonar la salsita de la buena. Tan, ta, ta, ta. A ver, ¿qué más dice por acá? Janet Saldarriaga manda por ahí, Ave María.

7.7. ¿Quién más? Maldita dicha, Tatis, ahí va otro. Uy, están mandando un sticker groseros, cochinos. Dice por acá, por la entrada el tigre, vea. Ave María, Iván. Aguante, no, súbale el volumen a Tropicana ya. Y si va escuchando Tropicana, pite, pite, pite, pite, para que el de adelante diga, uy, este man de acá atrás va escuchando Tropicana. Entonces también pita, pita, pita, pita, pita, pita. Todo el mundo pitando, escuchando Tropicana. La de aquí, Tropicana, la de aquí. La de Pereira, dice por acá.

Bueno, pues. Pam, pam, pam. Porque la salsa suena y se escucha mejor aquí en Tropicana 100.7. En Tropicana la de aquí, la de Pereira. Eso, métanlo a la cabeza. 3 de la tarde con 12 minutos. Buena salsa, buena canción del Gran Combo. Esta canción se llama Gotas de Lluvia. Como una gota de lluvia que va cayendo. Artaís, que está lloviendo por el sector de Cartago, para el norte del valle. Uy, se necesita agüita. Los pastizales estaban secos, resecos. Estaban, las vacas ya no comían sino tierra. Dito sea Dios. 3 de la tarde, 12 minutos. Están oyendo. Súbele el volumen a Tropicana.

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1: Allá estaremos mañana, 3 de la tarde con 31 minutos. Esta buena canción de Joaquín Guillermo se llama El Tropezón. Aquí estamos haciéndonos buena compañía. Les quiero contar que los oyentes que a esta hora se reportan con nosotros tienen que estar muy pendientes porque esta canción es de esas canciones que pegan. 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Pegacor presenta la hora en Tropicana, 3 de la tarde, 31 minutos en Tropicana.

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1: 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Son las 3 de la tarde con 39 minutos y el éxito que está pegando duro. Le voy a presentar esta buena canción.

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0: Bueno, se llama ¿Qué más? ¿Qué más? ¿Qué más? Bien, ¿cómo vamos? Un abrazo para todos, cuídense mucho, Dios los bendiga. Soy César Augusto Gutiérrez, el Tati, tu DJ Tropicana. Mañana nos vemos en la finca de Tropicana, la última finca por estos días, que ya va de vacación. No, mentira, la finca no acaba, ¿cómo le ocurre? Ja, oiga, de acá me capitan los oyentes. Ya viene por acá el DJ Santi a acompañarlos en Súbele el Volumen de Tropicana y también en De Parranda con Tropicana. ¡Chao, pescado!
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1: 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En Tropicana son las 3 de la tarde, 51 minutos.
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2: 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Buena, buena, buena, buena, buena, buena, buena, buena, buena, buena, buena, buena, buena, buena. No importa que esté lloviendo, no importa que esté haciendo frío, tenemos siempre la mejor actitud, tenemos la energía al 100.7%. ¿Cómo me les va a ustedes ahí en la calle? Ave María, tremendo aguacero el que está cayendo por acá en el sector de la Circunvalar, aquí al ladito de la Arboleda. Llueve, llueve duro, llueve durito a esta hora en la ciudad de Pereira. Venga, cuénteme a esta hora por dónde está lloviendo. ¿Está lloviendo de pronto en el centro? Creo que sí está lloviendo en el centro. De pronto, ¿sí está lloviendo en el barrio? ¿En qué barrio está lloviendo? ¿En Dos Quebradas? De pronto, abajo en Belmonte, ¿está cayendo agüita? ¿Está cayendo agüita allá por Unicentro, por el estadio? ¿Está cayendo agüita por allá? ¿Está cayendo agüita en Samaria? De pronto en Samaria, en Villa del Prado, en Villaverde, en el Poblado 1, en el Poblado 2. ¿Por dónde está lloviendo? Vea, por acá me dice Viviana Valencia, dice, llueve en el centro, llueve en el centro, llueve fuerte a esta hora por la Badea. También nos van colocando por acá a través del WhatsApp de Tropicana, 316-213-1007. A esta hora llueve casi que en todo, llueve en todo Pereira, también prácticamente en todo Dos Quebradas. Así que usted a esta hora que va ahí en el vehículo, que va en el carro, que va en el bus, que va en la moto, hágale despacio. Si va a salir de la casa, sí señor, para donde va también está lloviendo muy seguramente. Entonces, encárpese de una vez, o si puede esperar a que escampe, pues entonces esperemos.
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2: Es Tropicana, la de aquí, la de Pereira, en donde comemos pollito, en donde chupamos el ajito, que el cucurucho, que por allí, que los perritos de la 30, que la arepita con queso de por allí del Cardal. Ave María, Tropicana, la de aquí, la de Pereira, 436.

0: encuentra lloviendo por aquí por el sector de Combia.
1: Mi amigo,
0: muy fuerte. Para que tenga precaución en las vías por el transporte que hacen las volquetas con el triturado.
1: Listo, papá, muchísimas gracias, hombre, gracias por estar ahí pendiente y ayudando a Tropicana, la de aquí. Buenas, Gasparcito, ¿usted qué, mijo?
2: Santi,
1: Babi.
2: ¿Cómo estás? Eso por la mar, el volado, ya le informo, que ya voy hacia allá.
1: ¿Ya va hacia allá? Hágale pues.
2: Temita pues bien bueno ahí para los pasajeros.
1: Ahí se lo soné, papi. Lorita, hola.
3: Buenas.
1: ¿Qué más, mija?
3: Te cuento.
1: Cuéntemelo.
3: Casita, con mucho frío, está lloviendo en el centro, está lloviendo acá en Dos Quebradas, y en mi barrio, El Martillo.
1: En El Martillo, mi amor, un besito y un abrazo. Gracias por estar ahí pendiente y sintonizada con Tropicana, la más bacana. Ahoritica, desde las 5 de la tarde en punto, llega de parranda con Tropicana, la más bacana. Ahoritica a las 5 de la tarde, a las 5, no importa si llueve, truene, relampaguea, haga sol, esté nublado, como sea que esté, pero ahí vamos a estar. Y Ave María, con toda la música decembrina, aquí en Tropicana, la más bacana. Bueno, ya vengo con más saluditos, y usted se me va preparando para ahoritica a las 5 de la tarde, ¿sí? Se me va preparando, hágale pues. Y además, vea, llueve por la Avenida del Pollo. Gracias, Alex, por estar ahí pendiente y sintonizado con Tropicana.
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1: 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Ahora son las 4:53 PM.
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1: Ave María, le damos la bienvenida de parranda con Tropicana, la más bacana. ¡Óigame eso! Esta es la pólvora, la única pólvora autorizada en este fin de año en de parranda con Tropicana. Esto suena muy rico. Yo le subo un poquitico más.

unido, vuelve. Y eso sí, no se me vaya, no se me despegue de Tropicana, que es la de aquí. Tropicana es la de aquí, la de la ciudad de Pereira. Eso, lo que sabe, lo que la gente necesita. Usted cuando necesite algo, en vez de primero llamar a la policía, llame a Tropicana. Que aquí eso, mejor dicho, le buscamos la solución, sea por donde sea. Eso miramos, que si por aquí no se puede, además que por acá sí. Que si esto, que si aquello, le vamos mirando. Y además que estamos a esta hora en De Parranda. Esa música que a usted le gusta, esa música que a usted le encanta, que a usted y a mí nos trae muy bonitos recuerdos. Ave María, así que hágale, pues llame a la familia, llame a los amigos y hey, mira que en Tropicana están colocando ya desde ya música de sembrina, lo más de rico, lo más de sabroso. ¡Tropicana! Y eso se me va reportando. Si se quiere escuchar de pronto por ahí algún parranderito bien bueno, un tropicalito bien bueno, bien sabroso, me lo hace saber. 316-213-1007. Si de pronto está haciendo por ahí, muestre a ver, está haciendo ahí, está fritando chicharroncitos. Que me queden bien tostaditos, por favor. Bien tostaditos, bien ricos, bien sabrosos. De pronto hay gente que esté, bueno, no, de pronto el próximo fin de semana, que es con puente incluido, se van a animar. Van a hacer de pronto una natillada, van a hacer unos buñuelitos, se van a animar. ¿Están aprendiendo a hacer buñuelitos? Yo no sé esos buñuelitos qué es lo que tienen, pero tienen que quedar en el punto exacto. Yo creo que es más bien como que el aceite en el punto exacto de calor, de temperatura, para que el buñuelo mismo vaya dando la vuelta y se vaya fritando, se vaya haciendo ahí lo más de rico, lo más de sabroso. Eso como que, eso tiene su cuento, eso tiene su cuento. Voy a investigar y soy tan berraco que hasta les enseño a hacer buñuelos. Va para esa. Ahorita para que nos hagamos una natillada y una buñuelada lo más de rica este próximo fin de semana, que es con puente incluido, por si de pronto no lo sabía, el 12 de octubre, que es el puente de la raza, y para que lo vaya teniendo supremamente presente. 5:11 PM, estamos en De Parranda con Tropicana.

parranda con Tropicana, Tropicana, la de aquí, Tropicana, la de aquí, la de Pereira, la de Dos Quebradas, la que a usted le gusta, la que a mí me encanta. Ya vengo con información porque por ahí les mandó saludos el DJ Johnny Pino, y además ya vengo también con mezclas del DJ Johnny Pino, y además les tengo parche para este fin de semana, pero ya les cuento, usted que se quiere ir a rumbear, quiere ir a una discoteca, ya le cuento dónde es el plan, el parche.

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0: Listo ese animalito como me lo taparon ahí con la pijama. ¿Usted qué animal? No sea así mal pensado y mal pensada. Bendito Dios. 5:42 minutos. Estamos en De Parranda con Tropicana. En Tropicana la de aquí. Aquí comemos pollito. Aquí nos encanta la Navidad. Y aquí en Tropicana la disfrutamos. Ya vea. Oiga, no sé si hoy es 2 de octubre o 2 de diciembre. No lo sé porque es que si usted voltea a mirar eso por ahí ya están vendiendo que si esto, que si aquello, que el arbolito, que por aquí, que por allá. Aquí nada menos, enfrente el centro comercial, ya lo van decorando, eso ya está por acá, por este lado, ya tienen las lucecitas, lo más de bueno, lo más de chévere. Por acá ya me mandaron fotico que están haciendo, vea por acá, dice Santi, ¿qué se me hizo este huemadre mensaje? Se me perdió, pero ya estaban haciendo por acá chicharroncito, veas que Santi, en sintonía con Tropicana, la más bacana, y además con una chicharrona, ay, qué rico unos chicharroncitos a esta hora, ¿cierto? Ay, pegarían durísimos los chicharroncitos. A ver por acá, el DJ Johnny Pino.
1: Santi, mi un DJ. Saludo gigante para vos, para todos los oyentes que nos están escuchando. Les tengo la invitación. Invítenos, del fin de semana.
0: Hágale.
1: Voy a hacer dos invitaciones.
0: A ver, la primera.
1: De Mamarrumba, que sí, abre, señor, sus puertas
0: en la Badea.
1: A las 9 de la noche hasta, okay, las 5 de la mañana.
0: Listo.
1: Y el día sábado estaremos con una fiesta bacanísima para que nos acompañen desde Popayán.
0: Sí.
1: Se viene un artista haciéndole tributo a Jason Jiménez. Se,
0: sí,
1: llama,
0: señor,
1: Alejandro Cerón. Y estará con nosotros en vivo y en directo. Esto es un cantante espectacular que tendremos en Mamarrumba el día de mañana.
0: Perfecto.
1: Sábado. Además, ya para el desenguayabe nos vamos para la Viejoteca Nuevo Sol el día domingo, que estaremos de batalla de Viejoteca, estaremos de duelo de Viejotecas, estaremos,
0: epa,
1: de encuentro de Viejotecas con Alberto Holguín Cuartas, el Mil Amores, y estará,
0: opa,
1: también la Viejoteca de Pepe con su personaje Terlenco. Además, estará Diego Andrés Mesa con lo mejor de la animación. Eso va a estar bacanísimo. Y nos estará acompañando el DJ Juanes con la Viejoteca más joven de Colombia.
0: Oiga, eso va a estar bueno.
1: Además,
0: DJ,
1: estaremos con la parte musical con Johnny Pino DJ.
0: Epa.
1: Así que esta es la invitación para que nos acompañen en Mamarrumba el día sábado, viernes y sábado, y el día domingo estaremos en la Viejoteca Nuevo Sol, allá en el sector de San Joaquín.
0: Oiga,
1: esa,
0: DJ,
1: es la invitación, viejo Santi, para todos los amigos de,
0: no,
1: Súbele Volumen de Tropicana.
0: Ave María, mi DJ, no, eso va a estar bueno, va a estar bueno todo este fin de semana, así que usted váyase programando para la discoteca Mamarrumba o para Nuevo Sol, allá en Cubita, La Bella. No, eso va a estar bueno, yo ya no sé ni para dónde irme, si nos vamos un ratico para allá y después para el otro lado. Yo creo que sí, yo creo que esa pena, yo creo que esa penita. A ver por acá, Mazamorro, ¿qué dice? ¿Qué, Mazamorro? ¿De qué, papi? ¿Cómo me le va? Bienvenido a Tropicana.
2: Aquí escuchando Tropicana, la mamá.
0: Papi, la buena.
2: Papá.
0: Un abrazo grande.
2: Ahí hay grupo Golcar, Golcar,
0: Golcar.
2: Y a los Onis. Y a los Onis.
0: Listo.
2: Saludito a todos los compañeros y compañeritas de los Golcar, de los Gamas y los Onis. Bendiciones para todos.
0: Bendiciones, mi papito.
2: Al socio Sergio Arango. Sergio Arango.
0: Sergio Arango.
2: El conocidísimo Espada Grande.
0: Espada Grande. Espada Grande, ¿y usted por qué le cuesta que le dicen Espada Grande, mi muchacho? Esa sí no me la sabía. A ver por acá, Javi, a esta hora en De Parranda con Tropicana, ¿cómo va la movilidad allá afuera? Cuéntame, pues.
3: Tropicana, la más bacana, súper, súper bacanísima.
0: Un abrazo.
3: Marín, ¿qué tal? ¿Cómo
0: bien,
3: está?
0: Papá, ¿usted qué? ¿Cómo va?
3: Un cordial saludo a la gran familia Tropicana.
0: Eso.
3: En esta tarde de
0: lluviosa,
3: lluvia.
0: Sí, pero
3: por
0: rica.
3: Lo quiera en la ciudad
0: rica
3: de Pereira y fuerte trancón sobre la variante La Romería del Pollo, en ambos sentidos.
0: Listo.
3: Tranconcito por la avenida del río saliendo del parque industrial a los semáforos. Fuerte trancón también.
0: Listo.
3: Bueno,
0: Javi,
3: pero vamos a escucharnos ahí.
0: Quieren?
3: Tiro al blanco.
0: Tiro al blanco.
3: Diabrosón. Vamos a escucharnos ahí. Sombras de los Betas. Tropicana, la más bacana, súper, súper bacanísima.
0: Listo, papá, un abrazo y le dejo programada Tiro al Blanco para que me la escuche, pero en la próxima hora, porque ya no alcanzó a sonarse. La saludito por acá para Lisima Comesa. Dice Santi, aquí el mono Lisima Comesa en sintonía desde mi negocio en los Monos Market en la Pradera 2 Quebradas. Y si me puede programar, por favor, Noche de Cumbia de los Tupamaros. Upa, a usted también le gusta esa canción. Listo, papi. Se la voy programando también de One, Dos, Three, pero para la próxima hora. Así que no se me vaya, no se me vaya, no se me vaya, no se me separe de Tropicana, la más bacana, porque estamos en De Parranda.

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1: 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En Tropicana 5 de la tarde con 54 minutos.
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0: Definitivamente una época en donde nos invita a compartir con amigos, con familia, a pasarla supremamente bien. Si a usted le nace del corazón, llame a esa persona con la que usted de pronto tiene alguna dificultad, en donde usted tiene algo que no le gustó, se dejaron de hablar por ese motivo y usted hoy dice, venga, no vale la pena terminar este año sin hablarle a esa persona que tanto he querido. Eso sí, si a usted le nace del corazón. Vea, hemos pasado por momentos difíciles, sí, que si esto, que si aquello, y si a usted eso no le hace, ah, voy a buscar a aquel, voy a buscar a mi ex mejor amigo, voy a buscar a esa otra, voy a buscar a mi familiar, al papá, a la mamá, al tío, a la tía, al abuelo, a la abuela. Y le va a decir, venga, terminemos este año como debe ser, en unión con la familia, pasémosla bien. Si le nace de corazón, hágale, llámela. Y eso, mejor dicho, ahí bien chévere. Dice por acá, Santi, no deja de caer agua, Un saludo para toda su amable audiencia, para todos los amigos de Tropicana. Aquí los escuchamos desde la finca La Irlanda. Uy, qué bueno, finquita ahí La Irlanda. Gracias por estar ahí, muchachos. Y aquí con De Parranda con Tropicana y con chicharroncito frito. Póngase el animalito de Agustín Bedoya, papi, ahí se lo puse. Yo le doy espero contentillo a todo mundo. ¿Qué, mijo? A ver por acá. Vea, si es que no es mentira, es verdad. Que ahí le soné el animalito. A ver por acá, Beiro Londoño. Dice el Santi, habla con el Beiro, reportando sintonía desde la UP 161, rumbo a Samaria. Agüita por el centro, Santi. Un temito, pues, el apachurrao. A ver por acá, mando notica de voz, papi.
1: Santi, ¿cómo usted, papi? El Beiro,
0: papi, ¿cómo va?
1: Sintonía desde la UP 161. Papi, yo me levanto a Gasparcito. Y pues de hecho me pego un tropical barrio por bomba.
0: Eso, bien,
1: papi,
0: bien.
1: Lo que es el poblado, Samaria, Villa del Prado, Villaverde. Mucha agüita, papi.
0: Mucha agüita.
1: Mira, le traiga esparcito, papi, pégueme el tropical, paso por bomba, pero que sienta.
0: Ya, Alberto, papi, ahí se lo va a mandar. Eso. Un abrazo, hombre, y acá también le voy programando el apachurrado de nuestro amigo Leonardo Marín, listo, aquí ya lo encontré, listo, ahí ya está, papito, ahí ya está, para que le suba, pues, el volumen duro, le suba el volumen duro a eso. A ver por acá más noticas de voz, 316-213-1007, cuando estamos solamente a 60 días para que llegue el primero de diciembre. Esto prácticamente ya acabó. Buenas.
2: Patrón,
0: ¿qué, patroncito? ¿Qué pasó?
2: Cuente la otra semana.
0: Ah, sí, no, por eso. Por eso, la próxima semana, no esta, sino la próxima semana, el de arriba, el 12. El 12 es el puente. Y ya mucha gente dice, ¿para dónde nos vamos? ¿Qué hacemos? ¿Para dónde es que, muchachos?
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0: Ave María, qué pena con el Javi que no le había puesto tiro al blanco, hombre, pero acá ya le llegó tiro al blanco, Afrozone. Esto suena lo más de rico, suena lo más de sabroso. ¡Tropicana!

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1: Vamos a hacer un trato entre usted y yo. Si me llegan en este momento, 5 oyentes que me escriban la palabra Tropicana, la de aquí, Tropicana, la de aquí. Si me llegan 5 oyentes que me escriban Tropicana, la de aquí, colocamos mezclas con el DJ Johnny Pino. Hágale pues, Tropicana, la de aquí. Ya, 5 oyentes que me escriban eso a través del WhatsApp. Tropicana, la de aquí. Tropicana, la de aquí. Hágale pues, y sonamos mezclas del DJ Johnny Pino.

Hágame el bendito favor. Hágame el bendito favor y respete a su pareja. Ay, ay, ay, pero es que qué canción sota, ¿cierto? Y además esto como suena de rico para bailarlo ahí con la tía, con la familia, con los amigos.

es el DJ Johnny Pino. A esa hora en súbele el volumen a tu Tropicana. 6:30 p.m, 6:30 minutos. Usted que ya va de regreso a la casa, usted que ya va para el trabajo, pues le mando un abrazo gigante y seguramente me le va a ir su

al DJ Johnny Pino. 6:36 PM. Ahoritica, volvemos con el DJ Johnny Pino. Ya venimos, porque estamos en Deparranda con Tropicana. 6:36 PM. Quedó haciendo friecito, ¿cierto? Lo más de rico.

0: viejo mañoso ese, ni pajarito tenía el muchacho. Ay, hombre, la música es ahora de parranda con Tropicana. Tropicana la de aquí, Tropicana la de aquí, Tropicana la de aquí. 6:46 minutos, usted que a esta hora está ahí trabajando, los que están en la panadería, los que están en este momento ahí en el carro, hombre, como el Javi, como Gasparcito, que yo creo que sigue camellando, papito, un abrazo grande, gracias por estar ahí siempre pendiente y sintonizado, los que van ahí en esa mancha amarilla, en la mancha, a ver, de los buseteros, los que van en el megabús, los que van ahí en el intermunicipal, bueno, cada uno de ustedes que maneja algo menos el marido, no, el marido no se maneja. Hágame el favor y respete a ese barrigoncito, hombre, respete a ese viejo querido y no lo maneje así. Que usted también lo maneja como le da la gana con el dedo meñique. Y es que usted también se deja manejar. También, ¿para qué son bobos? Ah, pues que las mujeres a uno lo manejan como de bendita sea el señor. Bendito. No nos desviemos. Saludito por acá para Fleur Pérez, mi amor, un abrazo. Para Diana Lorena Osorio, un besito también, corazón. Para John Motos, parcero, ¿cómo vamos? ¿Bien o no? Para Leo Cortés también por acá. Para Blanca Nuri Bamón. Para Yadi, ¿tiene la historia del niño Dios? Vamos a ver por acá. Historia del niño Dios. Vamos a ver por acá qué me sale mi corazón. Y si no, Dios se la desentierra de donde esté. Yo se la es de la misma gente, ¿cierto? Yo creo que sí. Vamos a ver si es esta. Yo creo que sí, es esta la que usted quiere, mi vida hermosa. Es esta, ¿cierto? Vamos a colocarla por acá. ¿La dejamos completica o qué? ¿Ustedes qué dicen? Esa canción me gusta. Hace ratico no suena. Esa canción es buena. A ver por acá. A ver por acá, don Ronaldito. Don Ronaldito, ¿usted cómo me le va? ¿Cómo va? Bienvenido a Tropicana, la más bacana. ¿Cómo me le va?
1: Buenas noches, Santi.
0: ¿Qué más, mijo? ¿Cómo vamos?
1: Tropicana, la más bacana.
0: ¿Cómo a la vuelta?
1: Acá solito de Pereira.
0: Un abrazo.
1: Del barrio Villa Colombia.
0: Epa.
1: Sintonizando.
0: Ah, vea, un abrazo grande, papá. Gracias por estar ahí pendiente y sintonizado. Me dice por acá, Santi, sí, déjela. La vamos a sonar completica aquí hasta ahora en Tropicana.

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1: 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Ya tenemos las 6 de la tarde con 58 minutos.
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